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0: Son las 5 con 15 minutos.
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0: Son las 5 con 29 minutos.
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0: Son las 5 con 46 minutos.
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0: Son las 5 con 59 minutos.
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2: Hola, ¿qué tal? Buenas tardes, Culiacán, ¿cómo estamos? Es un gustazo saludarlos, ya son las 6:05 p.m, te saluda DJ Javi en una super tarde de jueves, ya viernes chiquito, 6:05 p.m. Me acompaña Brana Podaca en el control maestro, platícanos cómo está la ciudad, mucho tráfico en algunos puntos de la ciudad, todavía haciendo bastante calor, 34 grados con una sensación térmica casi de 40 grados. Esperemos prontas lluvias, como dicen por ahí el pronóstico del tiempo, vienen lluvias para el fin de semana, esperemos que tengamos bastante agua.

Increíble, increíble, me ponen por acá, qué buenos recuerdos me traes con esa rola, pero con este es otro rollo. Dice, muy buenas tardes, me saludan desde el bello puerto de Mazatlán. Francisca, ¿cómo estás? Siempre, como siempre, pendiente de nuestra programación a través de Alexa o a través de TM Medios. Estaba viendo por ahí algunas notas que me llamaron la atención y ahorita comentándolo con Abraham, ¿cómo está el mar, la playa, comiéndose parte del malecón del bello puerto de Mazatlán? Por ahí subieron una nota, una señora, pues como dicen, por ahí con lágrimas en los ojos, viendo cómo el mar se empieza a comer parte del malecón, y es parte de lo que muchas veces han comentado, la naturaleza, el mar empieza a buscar sus espacios que le pertenecen, porque pues hemos llegado al punto que prácticamente nosotros como humanos somos los invasores de la naturaleza. Coméntanos algo sobre el aspecto ese de lo que está pasando en Mazatlán y en algunos puntos aquí en Culiacán también, en la parte de Altata Nuevo, por allá en Isla Cortés han estado pasando cosas así similares. Por aquí en Yameto, por ahí el agua del mar se fue hasta las calles. ¿En dónde? En Las Glorias, Guasave, también mucha agua en las calles. Platícanos, ¿tú qué opinas? ¿Qué piensas de lo que está pasando actualmente? Buenas tardes, saludos Javi. Ayer fui a Concordia, Sinaloa, a velar a una amiga. Muchos saludos. Gracias, amiga, te mandamos un saludito y continuamos con más. Súbele, 6:09.

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1: Son las 6 con 15 minutos.
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Exactamente, faltan ya 35 minutos para que sean las 7 de la tarde, o sea, son las 6 de la tarde, 25 minutos. 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Saludos para mi gran amigo Gonzalo Rea, que por ahí va manejando, saliendo de ver a su mami en el Issste. Todavía sigue encamada su mamá de una caída que sufrió. Por ahí se fracturó una de sus piernas, entonces va a requerir de una operación que se pospuso. Platicando con ella, pues ya prácticamente en unos días más la van a volver a operar. Saluditos, amigo. Pásala bonito. 6 de la tarde con 26 minutos. Check it out.

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1: Son las 6 con 30 minutos.
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Me dicen, qué buenas mezclas, Javi. Claro que sí, gracias. Son para ustedes, mezclando en vivo todos los días de 6 a 7 de la tarde en la Disco 89.5. Me encanta de repente recordar buenas canciones de los 80s y hacer que tu memoria vuele a buenos tiempos de aquellas fiestas que te encantaban. Ya sea recordar que estabas en secundaria o en preparatoria. Es súper increíble. Platícame con esta canción, ¿en qué año estabas estudiando? ¿Qué estabas estudiando? ¿Y en dónde bailaste esta canción? ¿En qué salón de eventos o en qué discoteca de aquellos años?

Esta es una de las canciones que más me gusta, me trae muchos recuerdos, la de Tarzan Boys de cuando iba a la secundaria, pero esta canción que tenemos de fondo, uy, me encanta, Cool in the Game, Fresh, Check It Out, 6 de la tarde, 42 minutos, nuestro WhatsApp de cabina, 6678-589098.

0: No vamos a tocar en la fiesta de Sergio Torres. Saludos, buenas tardes, vamos a un corte. Regresamos 16 minutos para las 7.
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2: Son las 6 con 44 minutos.
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0: Le subimos un poquito el ritmo y el volumen. 6 de la tarde, 48 minutos. Ya casi nos vamos. Un bloque interesante. Francisca, báilele de las que le gustan.

Viernes chiquito, jueves, para mí 9 minutos para que sean ya las 7 de la tarde, ya casi nos vamos. 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

Con una de las grandes canciones noventeras nos despedimos cuando faltan 2 minutos para que sean las 7 de la tarde, 32 grados centígrados en la ciudad de Culiacán. Pues no se ve que vaya a caer lluvia, agua el día de hoy, ¿verdad? ¿No, Ramón? Ya hubo cambio de operador, ¿no viste cómo viste en la ciudad las nubes del cielo? Tranquilito, sigue siendo calor en la ciudad. Bueno, pues vamos a esperar a ver qué lluvias nos puede traer Simón por acá para el fin de semana, aunque se pronostique por ahí que se acerque mucho a las costas del estado de Sinaloa, y por ahí entre los varios modelos, que para el día lunes por la mañana, uno de los modelos dice que va a tocar tierra entre El Dorado, lo que es Altata, Navolato y Culiacán. Saludos para nuestra amiga Gaby, que se está reportando. Hola, hola, dice, mañana hice una buena canción, se metió un señor hablando, dice, hasta mañana, primeramente Dios, nos escuchamos, pasen bonita noche, increíble, en jueves, ya mañana viernes, fin de semana.

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2: Son las 7 en punto.
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0: Son las 7 con 14 minutos.
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0: Son las 7 con 29 minutos.
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0: Son las 7:59.
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0: Son las 8 con 15 minutos.
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0: Son las 8 con 30 minutos.
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0: Son las 9:28.
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0: Son las 9:45.
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0: Son las 9:59.
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0: Son las 10:30.
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0: Son las 10 con 44 minutos.
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0: Son las 11 en punto.
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0: Son las 11 con 15 minutos.
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0: Son las 11 con 44 minutos.
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1: Son las 12 en punto.
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0: Son las 12 con 31 minutos.
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1: Son las 12 con 59 minutos.
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1: Es la 1:28.
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0: Son las 2 en punto.
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0: Son las 2:30.
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0: Son las 3 en punto.
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0: Son las 3 con 31 minutos.
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1: Son las 3, con 59 minutos.
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0: Son las 4 con 29 minutos.
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0: Son las 4:59.
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1: Son las 5 con 30 minutos.
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1: Son las 6:00 PM.

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3: Muy buenos días, Culiacán, buenos días, Sinaloa, qué gusto saludarles en este viernes ya 9 de octubre. Estamos llegando al final de una semana más, una semana que seguramente nos deja de todo, desafíos, preocupaciones, aprendizajes, pero también pequeños momentos que nos recuerdan lo bonito que es estar vivos. Y hoy quiero invitarle a comenzar el día bien informado, con su corazón ligero, con mucha gratitud por lo que tenemos y por lo que no, también para que sea un reto y trabajar día a día por nuestros hijos, sobre todo por un estado mejor. A usted que ya desde muy temprano anda circulando en la ciudad, empezando su jornada laboral, a la gente que todos los días se levanta a producir nuestra tierra, a usted que está en casa con esas carreras y a veces con esa histeria de que no se quieren levantar, que los 15 minutitos más, que está preparando el desayuno, que está ayudando a arreglar los uniformes escolares porque anoche terminó cansada. Bienvenida a TM Noticias, yo soy Elisa Pérez Garmendia y bueno, le deseo que tenga mucha esperanza, sobre todo porque lo bueno está por venir. A veces entre tantas prisas y tantas responsabilidades y tantas noticias, pues se nos olvida que la vida también está hecha de cosas sencillas. Así que compartamos hoy un café, una sonrisa inesperada, una llamada de alguien querido, ese abrazo que nos devuelve la paz. Así que donde quiera que nos esté escuchando, reciba en nombre de todo el equipo de TM Noticias un abrazo enorme de parte nuestra, y este viernes esperemos que nos trate muy bonito y que la vida nos sorprenda y que nunca falten, sobre todo, motivos para sonreír. A usted que se está conectando a través de Facebook por tmnoticias.com, le ponemos a nuestra disposición, a su disposición, nuestro WhatsApp, el 6672-308-904. Cualquier comentario, denuncia, opinión, tiene usted pendiente alguna gestoría, alguna atención por parte de las autoridades para mejorar su entorno, su comunidad, su colonia, bueno, pues llámenos, nuestro WhatsApp, repito, 6672-308-904. ¿Y qué le parece si comenzamos juntos esta mañana con la siguiente información? Y es que Sinaloa prevé instalar 378 consultorios del Servicio Universal de Salud para brindar atención médica de primer nivel y con o sin derecho a bien, es decir, usted no necesita estar dado de alta en el Seguro Social. Se supone que van a definir necesidades de cada espacio. Hay que recordar que la presidenta Claudia Sheinbaum, durante su reciente visita, habló de la instalación de cerca de 300-400 consultorios, y bueno, son espacios que se realizarán a través de 150 asambleas comunitarias. Van a integrarse aquí comités de participación en la distribución de recursos, con montos que irán entre los 150 mil y 250 mil pesos por consultorio. Los espacios funcionarán principalmente en unidades, casas de salud y dispensarios ya existentes. Esta es la información.
4: En Sinaloa se prevé instalar 378 consultorios de Servicio Universal de Salud para brindar atención médica de primer nivel a personas con y sin derecho a audiencia. Como parte del proceso, se realizarán 150 asambleas en distintas comunidades del estado para conformar los comités que participarán en la definición de las necesidades y prioridades de cada consultorio. El delegado del Servicio Universal de Salud en Sinaloa, Ulises Piña García, y la titular del Instituto Mexicano del Seguro Social en Sinaloa, Tania Clarisa Medina López, encabezaron el inicio de estas asambleas en las comunidades de Las Carboneras de la Sindicatura de San Luna. Los comités de salud para el bienestar estarán integrados por habitantes de las propias comunidades y tendrán participación en la definición de los destinos de los recursos asignados para infraestructura, adecuación de espacios, rehabilitación y mantenimiento. Cada consultorio podrá recibir entre 150 mil y 250 mil pesos, dependiendo de las necesidades y condiciones del espacio. Los consultorios serán instalados principalmente en lugares que ya existen en las comunidades, comunidades de salud, casas de salud y dispensarios médicos. El Servicio Universal de la Salud contempla que estos espacios proporcionen atención médica de primer nivel a la población, independientemente de si cuentan o no con derecho a audiencia. Para TM Noticias, América Espinosa.
3: Y en información política, bueno, se siguen destapando los aspirantes a las coordinaciones, ya sea para ayuntamientos, o sea, alcaldías, o bien diputaciones, en este caso las diputaciones, porque ayer levantó la mano Malú Reyes, sí, la experredista aspirante Morena a coordinar los comités de la defensa de la Cuarta Transformación dice que buscará competir por el distrito número 5 de Culiacán. De hecho, ya inició Malú algunos recorridos en las colonias con un equipo de salud para identificar necesidades y sobre todo canalizar apoyos, principalmente en materia de salud mental. A propósito que estamos en el mes de la salud mental y emocional, indicó que ella ya cumplió con los requisitos del proceso interno y espera la definición de la encuesta para saber si será la elegida.
5: La aspirante de Morena a coordinar los comités de la defensa de la Cuarta Transformación en el Distrito 5 de Culiacán, Malú Reyes, inició recorridos por colonias de la ciudad con un equipo de salud que busca atender y canalizar necesidades de la población. Reyes explicó que uno de los principales ejes de este trabajo será la salud mental y emocional, por lo que integró un equipo personal médico, enfermería, psiquiatría, psicología y trabajo social.
6: Hablar de construir la paz, pues va a iniciar por nosotros mismos, por estar más serenos, por estar más empáticos, por ser más solidarios, por escucharnos, por dialogar. Por eso he formado un grupo de compañeros y compañeras que aquí me acompañan. Hemos formado un equipo de salud. Vamos a trabajar mucho la salud mental y la salud emocional. Por eso yo le doy gracias a los compañeros del área médica, enfermeras, al compañero psiquiatra, a la compañera psicóloga, a la trabajadora social, a los comunicadores. Este es un gran equipo que queremos ir a las colonias a recoger las necesidades de la gente, a gestionar y a trabajar.
5: La aspirante señaló que comenzará a visitar distintas colonias para conocer las necesidades de las familias y gestionar apoyos como parte de esta primera jornada. Acudirían a Santa Fe para acompañar a una mujer que atraviesa por cáncer de mama. También anunció que buscará organizar foros y espacios de diálogo comunitario, incluido uno como dedicado a la salud mental, además de tratar en temas relacionados con infraestructura urbana y mejores condiciones para parques y espacios públicos. Sobre el proceso interno de Morena, informó que ya se registró y cumplió con los requisitos de la convocatoria, por lo que ahora la encuesta se definirá a quién coordinará los trabajos en el Distrito 5. Para TM Noticias, Matilde Montiel.
3: Y mientras tanto, la Universidad Autónoma de Sinaloa graduó a 5 especialistas de la maestría en Ciencias de Bienestar Psicológico y Estudios Psicosociales. Jenna Huesca destacó que el posgrado fortalece las capacidades de investigación, pensamiento crítico y atención a personas con problemas de la salud mental, mientras que las autoridades universitarias señalan la importancia de formar a nuevos profesionales en este campo.
7: La Universidad Autónoma de Sinaloa formó una nueva generación de especialistas en bienestar psicológico y estudios psicosociales, con el objetivo de ampliar las herramientas para atender las necesidades de salud mental que enfrenta la población en Sinaloa. Iliana Huesca, una de las 5 egresadas en la maestría en Ciencias en Bienestar Psicológico y Estudios Psicosociales de la Facultad de Psicología, señaló que decidió cursar el posgrado para fortalecer sus conocimientos y desarrollar habilidades en investigación científica. La egresada consideró que ante las distintas problemáticas que enfrenta el Estado es necesario contar con profesionales especializados que puedan desarrollar nuevas estrategias y fortalecer las herramientas existentes para el cuidado de la salud mental.
8: Sinaloa es uno de los estados que pues padece de muchas situaciones y en la cuestión de la salud mental es necesario crear estrategias, innovar estrategias también y fortalecer otras, ¿para qué? Para el mismo cuidado de la salud mental.
7: Además de la preparación académica, Huesca destacó que la maestría le permitió desarrollar pensamiento crítico, empatía y mayores capacidades para acompañar a personas que atraviesan problemas relacionados con su bienestar psicológico. El director de la Facultad de Psicología, Paul Antonio Carlón García, reconoció el esfuerzo de las egresadas y señaló que el posgrado busca ofrecer herramientas que permitan a sus estudiantes generar un impacto positivo desde sus distintos campos profesionales. Por su parte, Marcela de Jesús Vergara Jiménez, directora general de investigación y posgrado de la UAS, destacó la trayectoria de la Facultad de Psicología en la formación de profesionales e investigadores y reiteró el compromiso de la universidad con los estudios de posgrado. Durante el evento también estuvieron presentes autoridades de la Facultad de Psicología, la Unidad de Bienestar Universitario y familiares de las egresadas. Huesca invitó a estudiantes y profesionales del área de la salud a conocer la maestría y continuar su preparación en el campo del bienestar psicológico y los estudios psicosociales. Para TV Noticias, Aram Subias.
3: Bueno, y otro personaje político que levantó la mano en búsqueda de competirle a Malú el quinto distrito fue el diputado local Pedro Lobo. Ya solicitó licencia definitiva ayer al Congreso de Sinaloa y es que a partir del 14 de octubre buscará concentrarse en el proceso interno de su partido por la coordinación del distrito número 5. Adelantó que va a recorrer colonias y comunidades para atender las demandas de pavimentación, alumbrado, drenaje, parques y seguridad como temas naturales, y su salida, bueno, le permitirá al suplente Vicente Fernández ocupar la diputación. Pedro Lobo afirmó que presentó durante su ejercicio legislativo un total de 26 iniciativas y deja otras 5 pendientes que esperemos su suplente saque adelante. Además, destaca gestiones en favor de casi 2.500 trabajadores de la salud y habla de su trayectoria de 15 años al interior de Morena.
5: El diputado local Pedro Lobo confirmó que solicitó licencia definitiva al Congreso del Estado con efectos a partir del próximo 14 de octubre para concentrarse en el proceso de selección de la coordinación del Distrito 5 Federal de Morena. Durante una rueda de prensa, el legislador explicó que ya realizó su registro para participar en ese proceso. Señaló que su decisión responde a la intención de dedicarse de tiempo completo al trabajo territorial en la demarcación. Lobo indicó que su última sesión del Congreso será el próximo martes y que una vez concluido el proceso de entrega recepción, no regresará a la actual legislatura.
9: Dos de las razones principales es porque el primero, nos registramos al Distrito 5 Federal. Con este registro nosotros ya llenamos todos los requisitos para registrarnos a la Coordinación Distrital Federal 5 y eso ha sido justamente una decisión propia. Cada candidato, coordinador o prospecto tendrá su decisión si renunciar o no. La segunda razón de por qué también pido licencia es justamente porque tenemos a nuestros compañeros suplentes, que son compañeros que también llevan años trabajando en el partido, años caminando de la mano con nosotros, años apoyándonos, y creo que los suplentes, compañeros morenistas, también merecen una oportunidad de desempeñarse, de estar en un cargo en el cual ellos puedan desarrollarse.
5: Como parte del trabajo que pretende realizar en el Distrito 5 Federal, adelantó que recorrerá colonias y comunidades de Culiacán para escuchar las necesidades de la población. Entre las principales demandas que dijo que ha identificado durante sus recorridos se encuentran pavimentación, alumbrado público, drenaje, parques y seguridad. El legislador destacó particularmente el tema de drenaje al señalar que se trata de obras que no siempre son visibles, pero que representan una de las principales solicitudes de los habitantes. La salida de Lobo también permitirá que su suplente Vicente Fernández ocupe la diputación. El legislador lo describió como un compañero de partido con años de trabajo territorial y experiencia en temas políticos y legislativos. Finalmente, Lobo afirmó que su trabajo político en territorio no comenzó con el actual proceso, pues aseguró que lleva 15 años participando en Morena desde la etapa de Movimiento Regeneración Nacional y que continuará recorriendo las colonias durante el proceso de la selección del Distrito 5 Federal. Para TM Noticias, Matilde Montiel.
3: Vamos a ir rápidamente a nuestra primera pausa comercial. Es muy breve, ya volvemos.
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0: Estamos de regreso en TV Noticias justo cuando son las 6:20 y le platico que dentro de los operativos de las corporaciones policíacas se han estado concentrando mucho en el tema de la recuperación de los vehículos. En un último reporte se aseguraron 12 vehículos con reportes de alteraciones en sus números de identificación recuperados durante un operativo, operativos que de manera muy intensa se están realizando en las comunidades del sur del estado, particularmente en Escuinapa y Rosario. Las 12 unidades recuperadas quedaron a disposición de las autoridades para investigar su procedencia. De enero a septiembre del 2026, el grupo interinstitucional ha reportado la recuperación de más de 1,400 vehículos robados en Sinaloa.
1: Un total de 12 vehículos con reportes de robo o alteraciones en sus números de identificación fueron recuperados por elementos de los tres órdenes de gobierno en los municipios de Escuinapa y El Rosario. Las acciones fueron realizadas por autoridades de los tres órdenes de gobierno como parte de las labores de inteligencia y seguridad implementadas para inhibir el robo de unidades en el sur de Sinaloa. Durante el despliegue fueron localizados vehículos de distintos tipos, entre ellos una SUV, una pickup y sedanes, con modelos que van desde 2012 a 2023. Las unidades recuperadas fueron aseguradas y puestas a disposición de la autoridad competente, que llevará a cabo las investigaciones correspondientes para determinar su procedencia y las circunstancias relacionadas con cada caso. De acuerdo con las autoridades, de enero a septiembre de 2026, elementos de los tres órdenes de gobierno han recuperado más de 1,400 vehículos que contaban con reporte de robo o presentaban alteraciones en sus series. Las corporaciones señalaron que mantendrán los operativos coordinados para combatir este delito y proteger el patrimonio de las familias y las autoridades también exhortan a la población a utilizar el 911 para reportar emergencias y el 089 para realizar denuncias anónimas. Para TM Noticias, Miguel Campaña.
0: Y bueno, ¿qué le parece si hacemos una revisión rápida de cómo está el pronóstico del tiempo? Hay mucha inquietud con respecto a lo que está sucediendo en el Pacífico mexicano, porque el huracán Simón ya es categoría 1 y bueno, mantiene una trayectoria paralela a las costas de Jalisco, Nayarit y Sinaloa. Cielo Neris nos tiene el pronóstico del tiempo.
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4: Muy buenos días, es momento de compartirles el pronóstico del tiempo. Iniciamos en la capital del estado, donde prevalece un ambiente parcialmente soleado. La temperatura se mantiene alrededor de los 37 grados con un humedad del 69%. Para esta noche se espera un descenso en la temperatura con una mínima de 27 grados. Continuamos en el norte del estado, en Los Mochis, donde se mantiene un ambiente parcialmente despejado y caluroso. La temperatura alcanza los 38 grados con un humedad del 66%, con una probabilidad de lluvias del 55%. Para esta noche se espera una temperatura mínima de 26 grados. Y cerramos en el puerto de Mazatlán, donde prevalece un clima principalmente húmedo. La temperatura se mantiene en los 35 grados con una humedad del 76%, con una probabilidad de lluvias del 94%. Durante la noche se espera una temperatura mínima de 25 grados. Hasta aquí el pronóstico del clima.
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0: Bueno, hay que tener mucha atención sobre las condiciones del tiempo en Sinaloa, porque este viernes, aunque tendremos una combinación de calor intenso y lluvias, pues la mirada, insisto, sigue puesta en el Pacífico. El huracán Simón, le actualizo al día de hoy, alcanza ya la categoría 1, con vientos sostenidos de 150 kilómetros por hora y podría intensificarse hasta la categoría 4 durante el sábado. Es decir, está cobrando mucha fuerza este fenómeno meteorológico en el Pacífico mexicano. Para hoy las temperaturas, como bien lo comentaba Cielo Neris, estarán entre los 35 y los 40 grados, o sea, bastante calor. Y eso que a la intemperie siempre sube la sensación térmica 5 grados más, o sea que podríamos tener ahí, échale usted cuentas, sensaciones de hasta 45 grados. Hay lluvias fuertes pronosticadas para el sur del estado. Culiacán se mantiene en un promedio de los 38 grados a la sombra y atención especial Mazatlán, Rosario y Escuinapa, porque ahí sí el pronóstico mantiene la posibilidad de que Simón se aproxime al sur del estado entre el domingo y el lunes. Las autoridades por lo pronto ya activaron protocolos preventivos y ahora lo más importante es estar bien informados, evitar los rumores y sobre todo atender las indicaciones de Protección Civil. Así que muy pendiente, el sur de Sinaloa podría estarlo impactando Simón durante los días domingo y lunes de esta semana, así que pues bueno, vamos a estar muy muy pendientes. Y es que ante las posibles lluvias asociadas a esta tormenta tropical, también el Ayuntamiento de Culiacán está realizando recorridos en canales y drenes, aunque no se prevé un impacto para la zona centro, sí sus remanentes podrían provocar tal vez algunas lluvias. Digo, hay que estar esperando, siempre los fenómenos meteorológicos cambian de última hora, y mientras tanto la alcaldesa Ana Miriam Ramos Villarreal informó que el Consejo Municipal de Protección Civil sesionará para dar seguimiento al fenómeno. Protección Civil Estatal advierte que Simón podría fortalecerse, así que su trayectoria es incierta. Se esperan lluvias entre los 75 y 150 milímetros acumulados en algunas localidades. Por lo pronto, autoridades de los tres niveles de gobierno, insisto, mantienen una coordinación preventiva ante las posibles afectaciones. Vamos con la alcaldesa Ana Miriam Ramos.
5: El Ayuntamiento de Culiacán realiza recorridos en canales y drenes, además de labores de limpieza de alcantarillas ante el pronóstico de lluvias asociadas a la tormenta tropical Simón. La alcaldesa Ana Miriam Ramos Villarreal informó que estas acciones comenzaron el día anterior y que el Consejo Municipal de Protección Civil sesionó este pasado jueves las 4 de la tarde para dar seguimiento a las condiciones meteorológicas y coordinar posibles medidas de atención.
6: El Consejo Municipal de Protección Civil para estar pues en constante comunicación, como lo hemos venido haciendo desde la semana pasada, que también es, y ya también como preparación se han estado desde el día de ayer haciendo los recorridos preventivos en todos los canales y drenes que se encuentran en la ciudad, así como mantener la limpieza de las alcantarillas principales de la ciudad para efecto de evitar inundaciones.
5: Durante la tercera sesión extraordinaria del Consejo Estatal de Protección Civil, el meteorólogo del Instituto Estatal de Protección Civil, Juan Pablo Cerón, señaló que los modelos de pronóstico contemplan la posibilidad de que Simón alcance la categoría 3 o 4 de huracán. Precisó que la trayectoria del sistema aún es incierta. Cerón indicó que el sur de Sinaloa se mantiene bajo vigilancia, con un pronóstico de lluvias de entre 75 y 150 milímetros y la posibilidad de acumulados mayores en algunas localidades. En la reunión se informó que las dependencias estatales, municipales y federales, así como organismos de emergencia, mantienen coordinación para atender posibles afectaciones. Entre las instituciones participantes se encuentran las Fuerzas Armadas, la Comisión Federal de Electricidad, el Sistema DIF, Cruz Roja, Bomberos y Protección Civil, además de Área de Obras Públicas. La gobernadora Graciela Domínguez Nava participó en la sesión estatal, donde llamó a mantener la coordinación entre los tres órdenes de gobierno ante la evolución del fenómeno meteorológico. Para TM Noticias, Matilde Montiel.
0: Y la Secretaría de Seguridad Pública y Tránsito Municipal registraron 118 detenciones durante septiembre aquí en Culiacán. 11 personas fueron puestas a disposición de la autoridad por su probable participación en delitos y 107 fueron remitidas por faltas administrativas. Entre los principales motivos de intervención destacan 43 casos de violencia intrafamiliar. Es decir, imagínese usted lo que sucede cuando se cierran las puertas de los hogares, un dato que de alguna manera desnuda y fortalece la hipótesis de que el tema de la violencia intrafamiliar sigue creciendo durante los últimos meses. Se han registrado incluso algunas cifras que registran un incremento en materia de feminicidios, y el feminicidio de alguna manera tiene su origen en un asunto de violencia intrafamiliar, siempre parte de un tema de violencia intrafamiliar, por lo que resulta muy llamativo estos 43 casos de violencia intrafamiliar que reporta durante septiembre la Secretaría de Seguridad Pública y Tránsito Municipal. También hablan de 12 personas por alterar el orden público que fueron detenidas, 19 por molestias y el aseguramiento de una motocicleta con reporte de robo.
1: Durante septiembre, la Secretaría de Seguridad Pública y Tránsito Municipal registró 118 detenciones como resultado de los recorridos de prevención, vigilancia y atención de reportes realizados en distintos sectores de Culiacán. Del total, 11 personas fueron puestas a disposición de la autoridad competente por su probable participación en hechos constitutivos de delito. De estos casos, 5 estuvieron relacionados con robo a comercio, 2 con lesiones dolosas y 1 con portación de arma de fuego, mientras que 2 restantes correspondieron a otros delitos. En cuanto a faltas administrativas, 107 personas fueron remitidas por conductas contempladas en el bando de policía, gobierno y justicia cívica. Entre las principales causas de intervención, destacaron 43 casos de violencia familiar, 19 por causar molestias y 12 por alterar el orden público. Durante las labores de vigilancia, los policías preventivos también aseguraron una motocicleta con reporte de robo, la cual fue puesta a disposición de la autoridad correspondiente para continuar con los procedimientos legales. La Secretaría de Seguridad Pública y Tránsito Municipal informó que mantendrá los recorridos preventivos y las labores de vigilancia en los diferentes sectores del municipio, con el objetivo de atender los reportes y proteger a la población, así como su patrimonio. Para TM Noticias, Miguel Campaña.
0: Vamos a ir a nuestra segunda pausa comercial, pero no se vaya porque todavía tenemos mucha información importante que compartir con usted.
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0: 6:35, estamos de regreso aquí en TM Noticias y le platico que el cuerpo, según una persona sin identificar, fue envuelto en plástico transparente y localizado el día de ayer en un callejón por la Agustín Lara en la colonia Centro de Culiacán. Y esto fue detrás de la estación de bomberos en una zona de bastante circulación. Se ve el bulto ahí lleno de plástico. La verdad es que está... modalidad se ha retomado por parte de la delincuencia organizada y junto a la víctima estaba una cartulina con un mensaje y dosis de una sustancia con características muy parecidas al fentanilo. La Fiscalía General del Estado realiza las diligencias correspondientes y bueno, se espera reporte e identificación de la persona que fue encontrada privada de la vida lamentablemente en estas condiciones.

0: En unos momentos regreso con los detalles de esta información. Mientras tanto, le platico en noticias más amables que 10 empresas de Sinaloa fueron seleccionadas para participar en Sinaloa Franquicias 360, un evento que se realizó el día de ayer allá en el Cente 53. El programa, que cubrirá un 70% del costo para desarrollar modelos de franquicia, promete impulsar negocios que pertenecen a distintos giros, y 7 son afortunadamente encabezados por mujeres emprendedoras. Actualmente Sinaloa cuenta con 46 franquicias y con estos proyectos se busca ampliar el número de empresas bajo este modelo.
1: 10 empresas fueron seleccionadas para participar en la primera edición de Sinaloa Franquicias 360, programa de la Secretaría de Economía que contempla un apoyo del 70% del costo para desarrollar y estructurar sus modelos de franquicia. El secretario de Economía, Diego Aguirre Pérez Pitia, explicó que el programa proporciona herramientas para organizar y profesionalizar los procesos de las empresas y establecer modelos replicables.
2: Lo que está muy escaso es el talento, es la creatividad, es bien complicado y es un proceso mental que los emprendedores tienen muy bien dominado, y después lo ponen en práctica y después lo pueden escalar. Es ahí donde radica la importancia del modelo de franquicias. Tenemos 46 en el estado, queremos crecer a 56 con los 10 galardonados y galardonadas de hoy, que también son en mayoría mujeres, son 7 mujeres y 3 hombres.
1: Actualmente Sinaloa cuenta con 46 franquicias y de acuerdo con la dependencia estos 10 negocios podrían elevar la cifra a 56. De los proyectos seleccionados, 7 son encabezados por mujeres y 3 por hombres. La subsecretaria de Fomento Económico, Wendy Hernández Fierro, señaló que el programa también contempla acompañamiento para los empresarios durante el proceso de desarrollo de sus modelos de franquicia. El arranque incluyó conferencias, paneles y una exposición de negocios con la participación de empresarios, emprendedores y representantes de organismos empresariales. Para TM Noticias, América Espinosa.
0: Bueno, y le comentaba hace unos momentos que a plena luz del día y en pleno corazón de Culiacán, ayer la violencia volvió a mostrarnos uno de sus rostros más crudos. Detrás de una estación de bomberos, en una zona que diariamente transitan familias, trabajadores y comerciantes, fue localizado el cuerpo sin vida de una persona completamente envuelto en plástico. Y lo más inquietante no es solo la forma en la que están siendo abandonados estos cuerpos, sino la facilidad con la que escenas de esta naturaleza comienzan a formar parte de nuestra cotidianidad. Tú tienes el reporte, América Espinosa.
3: Buenos días, Elisa. Así como lo mencionas, el cuerpo sin vida de una persona todavía sin identificar fue localizada al mediodía del pasado jueves 8 de octubre en la colonia Centro de Culiacán, justo detrás de una estación de bomberos. El hallazgo ocurrió alrededor de las 12 horas por el callejón Agustín Lara, entre las avenidas Aquiles Cerdán e Ignacio Aldama, donde una persona transitaba por la zona que pues observaron. Una persona se encontraba transitando por esta zona donde pues encontró este cuerpo a un costado de la banqueta y dio aviso a las autoridades. La víctima se encontraba completamente envuelta por plástico transparente tipo emplayado. Junto al cuerpo fue localizada una cartulina con un mensaje amenazador, además de dosis de sustancias con características de presunto fentanilo. Elementos del Ejército Mexicano, así como la de la Secretaría de Seguridad y Protección Ciudadana y otras corporaciones policiales acudieron al sitio y resguardaron el área para preservar posibles evidencias. Posteriormente, peritos de la Fiscalía General del Estado realizaron las diligencias correspondientes y recabaron indicios que permitan esclarecer cómo ocurrieron estos hechos. Una funeraria local se encargó del levantamiento del cuerpo para su posterior traslado a las instalaciones del Servicio Médico Forense, donde pues se llevaron a cabo estos procedimientos correspondientes. Así el reporte dice.
0: Muchas gracias, América. Y bueno, el presidente Vicente Fox se presentó en Sinaloa con el libro Los Locos de la Democracia, donde habló sobre la participación ciudadana, libertad y el legado de Manuel J. Cloutier. También planteó construir una candidatura común entre los partidos de oposición y ciudadanía rumbo a la gubernatura 2027 para Sinaloa. Es la segunda ocasión de que este personaje, el expresidente Vicente Fox, visita Sinaloa. Él habla de procesos abiertos y democráticos y señala que la seguridad debe ser, por supuesto, una prioridad.
4: El expresidente de México, Vicente Fox Quesada, estuvo en Sinaloa para presentar su libro Los Locos de la Democracia, encuentro en el que se habló sobre democracia, libertad, participación ciudadana y los retos que enfrenta el país. Durante su presentación, Fox recordó la lucha democrática que llevó a alternancia política en el año 2000 y destacó el papel que desde su perspectiva debe asumir la ciudadanía para impulsar cambios en el país. También hizo referencia al legado de Manuel Clouthier Maquío, a quien reconoció como una figura importante en la lucha por la democracia, y llamó a recuperar valores como la libertad, el respeto a la ley, los derechos humanos, la seguridad y el desarrollo económico.
5: Y a todo el país, hoy nos toca partir de lo que nos dejó el gran Maquío y concretar su sueño, como hemos soñado todos, todos los mexicanos, y hemos soñado las y los sinaloenses. No vacilo en comparar al mártir de la democracia Francisco I. Madero y el mártir del cambio en el país, el gran Maquío.
4: El expresidente sostuvo que la participación ciudadana debe mantenerse activa y planteó que México atraviesa nuevamente un momento en el que la sociedad debe involucrarse en las decisiones públicas. Ya durante la rueda de prensa posterior a la presentación, Fox habló directamente sobre el escenario político rumbo a las elecciones 2027, particularmente sobre la posibilidad de que partidos de oposición y ciudadanos construyan un proyecto común para Sinaloa. El exmandatario consideró que una alianza puede ser una vía para competir por la gobernatura y aclaró que no necesariamente tendría que tratarse de una coalición formal, sino que podría construirse alrededor de una candidatura común.
5: Hoy la mejor alianza es la de los ciudadanos de este bello estado. La alianza tiene que configurarse de modo tal que permita registrar candidatos al proceso electoral y por tanto los partidos políticos absolutamente necesarios. Esa gran alianza es el camino más práctico y rápido para cambiar las cosas en este estado que mucho urge.
4: Fox señaló que la definición de una eventual candidatura tendría que quedar en manos de los partidos y de la ciudadanía, mediante un método que permita la participación de distintos perfiles y evite imposiciones. También llamó a Movimiento Ciudadano a sumarse al diálogo con otros actores de oposición y planteó la necesidad de construir acuerdos de cara al próximo proceso electoral. Para TM Noticias, Matilde Montiel.
0: En más información sobre las acciones y operativos de seguridad en Sinaloa, autoridades estatales aseguraron una camioneta Chevrolet Cheyenne con blindaje artesanal y sistema ponchallantas en un fraccionamiento pues muy céntrico aquí en Culiacán, más que céntrico, como muy muy ubicado, ¿no? Y de repente tener este tipo de unidades fue en el fraccionamiento Monte Carlo. En su interior localizaron ahí estacionadita la camioneta 30 cartuchos calibre .50 y dos cargadores para fusil tipo Barrett. La unidad, que no tenía reporte de robo, quedó a disposición de las autoridades correspondientes.
6: Elementos de la Secretaría de Seguridad Pública del Estado, a través del Grupo de Operaciones Especiales Sinaloa y la Policía Estatal Preventiva, con apoyo de elementos de los tres órdenes de gobierno, aseguraron una camioneta con blindaje artesanal, sistema ponchallantas, cartuchos y cargadores para fusil calibre 50 en Culiacán. El aseguramiento se realizó durante recorridos de prevención y vigilancia en el fraccionamiento Monte Carlo, donde los agentes detectaron una camioneta tipo pickup, color blanca, y se aproximaron para realizar una inspección. En la revisión localizaron 30 cartuchos calibre 50, así como dos cargadores para fusil tipo Barrett calibre 50. También fue asegurada una camioneta Chevrolet Cheyenne, la cual contaba con blindaje artesanal y sistema punchallantas. De acuerdo con las autoridades, la unidad no contaba con reporte de robo. La camioneta, los cargadores y los cartuchos fueron puestos a disposición de la autoridad competente, que llevará a cabo las investigaciones correspondientes. Para TM Noticias, Miguel Campaña.
0: Hacemos de nueva cuenta una pausa comercial. Regresamos con más información aquí en TM Noticias, primera emisión.
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8: Vamos a una pausa comercial y regresamos aquí en
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0: Estamos de regreso en TM Noticias y le comento que vincularon a proceso a Brian Alonso por secuestro del influencer La Nicolette. A casi 9 meses de la privación de la libertad de la creadora de contenido Nicole Pardo Molina, conocida como La Nicolette, Brian Alonso N. fue vinculado a proceso por su probable responsabilidad en el delito de desaparición cometida por particulares. Un juez le impuso ya la prisión preventiva y fijó 2 meses para el cierre de la investigación complementaria.
12: A casi 9 meses de la privación de la libertad de la creadora de contenido Nicole Pardo Molina, conocida como La Nicolette, Brian Alonso N., fue vinculado a proceso por su probable responsabilidad en el delito de desaparición cometida por particulares. Un juez le impuso prisión preventiva y fijó 2 meses para el cierre de la investigación complementaria. La Fiscalía General del Estado informó que los hechos ocurrieron el pasado 20 de enero de 2026 en el sector Isla Musalá, en Culiacán, donde la víctima habría sido interceptada por 3 hombres armados y obligada a subir a un vehículo. Posteriormente fue trasladada hacia la sindicatura de Imala, donde permaneció privada de la libertad y recibió amenazas de muerte. Días después fue liberada con vida. La privación de la libertad de la influencer, quien también es conocida como la muchacha del salado, fue reportada durante la tarde del 20 de enero. De acuerdo con información difundida, entonces, la joven se encontraba en las inmediaciones de una plaza comercial de Isla Musalá, cerca de su camioneta Tesla Cybertruck color morado. El hecho generó movilización de las autoridades y la activación del protocolo ALBA para su búsqueda. Las cámaras de la camioneta registraron el momento en que varios hombres la interceptaron y se la llevaron en otro vehículo. Las imágenes circularon ampliamente en redes sociales. El 24 de enero, la fiscalía confirmó que Nicole había sido localizada con vida, aunque inicialmente no dio detalles sobre las circunstancias de su liberación. La vinculación por el caso de La Nicolette se dio después de que la fiscalía informara el pasado 5 de octubre que Brian Alonso, de 32 años, había sido puesto a disposición de un juez tras la ejecución de 4 órdenes de aprehensión en su contra. Durante la continuación de la audiencia inicial por el caso de la influencer, el Ministerio Público formuló imputación y solicitó la vinculación a proceso para Brian Alonso N., que se abstuvo de declarar. Tras valorar los argumentos presentados, el juez de control determinó que enfrentará el proceso por desaparición cometida por particular, le impuso prisión preventiva oficiosa y justificada y estableció un plazo de 2 meses para concluir la investigación complementaria. La indagatoria deberá continuar para esclarecer los hechos y determinar

0: delitos y cuál ha sido la respuesta de las autoridades. Abrimos nuestra sección policiaca con nuestro compañero Miguel Campaña.
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2: Estos son los principales hechos delictivos ocurridos durante la jornada de este jueves 8 de octubre en Sinaloa. La jornada inició alrededor de las 10 horas en Mazatlán, donde un enfrentamiento al interior del centro penitenciario de El Castillo dejó un saldo de 10 personas fallecidas y 16 lesionadas durante la mañana de este jueves. En Culiacán, el cuerpo sin vida de un hombre envuelto en plástico y acompañado de un mensaje amenazante fue localizado alrededor del mediodía en la colonia Miguel Alemán, en Culiacán. El hallazgo movilizó a las corporaciones de seguridad que acordonaron el área para permitir las diligencias correspondientes. La víctima permanece sin identificar y hasta el momento no hay información sobre personas detenidas por este hecho. Un par de horas más tarde, un hombre sin identificar fue localizado sin vida junto a una cartulina con un mensaje amenazante en las inmediaciones de una subestación de la Comisión Federal de Electricidad sobre la calzada Heroico Colegio Militar al sur de Culiacán. El hallazgo se reportó en el tramo entre las colonias Sinaloa y Emiliano Zapata, cerca del cruce de las calles Cardenales y Colibrí. La víctima vestía una camisa roja y un pantalón oscuro. Además, tenía las manos sujetadas y el rostro cubierto. Elementos del ejército mexicano resguardaron el sitio, mientras agentes investigadores de la Fiscalía General del Estado iniciaron las diligencias para recabar indicios y establecer la identidad del hombre y las circunstancias de su muerte. Nos trasladamos a Mazatlán, donde una mujer fue asesinada a balazos durante la tarde de este jueves en la vialidad Santa Rosa de Lima, en el fraccionamiento Santa Teresa, al sur. Socorristas acudieron al sitio y confirmaron que la víctima ya no presentaba signos vitales. Las autoridades resguardaron el área para realizar las diligencias ministeriales. Hasta el momento no ha habido información sobre su identidad ni sobre posibles detenidos. Unos minutos más tarde, dos personas murieron y cuatro más resultaron heridas durante un ataque armado en un autolavado ubicado sobre la avenida de las Torres en la colonia Ricardo Flores Magón. Según los primeros reportes, hombres armados llegaron a bordo de un Nissan March rojo y dispararon contra personas que se encontraban en el establecimiento antes de huir. Bomberos veteranos y Cruz Roja atendieron a los lesionados y los trasladaron a distintos hospitales. Las identidades de las víctimas no han sido dadas a conocer de manera oficial. De regreso en Culiacán, Jesús Adrián N., de 28 años, trabajador del campo y residente de la sindicatura de Aguaruto, fue localizado sin vida en una cuartería de Campo Batán, al poniente de Culiacán. El primer reporte se recibió alrededor de las 16 horas y posteriormente se confirmó el hallazgo. De manera preliminar, el hombre presentaba heridas aparentemente producidas por arma blanca. Su cuerpo fue trasladado al servicio médico forense para la necropsia y las investigaciones correspondientes. Poco después, Miguel Ángel, de 50 años, empleado de Servicios Generales del Hospital Pediátrico de Sinaloa, fue asesinado a balazos en una zona de invasiones al norte del fraccionamiento Valle del Agua, en el sector Los Ángeles. El homicidio se reportó durante la tarde. En el lugar, las autoridades localizaron al menos 10 casquillos percutidos y resguardaron el área para que los investigadores realizaran las diligencias correspondientes. Seguimos en Culiacán, donde José Ascensión, de 50 años, fue asesinado a balazos cerca de las vías del ferrocarril en la colonia Bachigualato. Vecinos reportaron detonaciones minutos antes de las 18 horas. Elementos del ejército localizaron una bicicleta y al hombre tendido a unos metros. Paramédicos confirmaron que ya no contaba con signos vitales. Familiares lo identificaron en el lugar. De acuerdo con los primeros datos, se dirigía a su domicilio cuando fue atacado. Estos fueron los principales hechos delictivos ocurridos durante la jornada de este jueves 8 de octubre en Sinaloa.
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Y la presidenta de Coparmex en Sinaloa, Marta Reyes, planteó ajustes a la estrategia de seguridad, entre ellos ampliar las facultades de reacción de los militares desplegados en las calles, así como aumentar el número de policías estatales y municipales. Y es que ella habla de que a pesar de la presencia militar, pues muchas veces las facultades que tienen las fuerzas castrenses limitan su intervención en hechos delictivos. Señala que la falta de elementos y el déficit de personal en la fiscalía también están afectando la atención de delitos, por lo que pide mayor presupuesto. Advirtió sobre las afectaciones económicas en comercios, restaurantes y el sector turístico, así como la necesidad de atender las consecuencias de la inseguridad en la salud mental de nuestros niños, niñas y familias.

0: La presidenta de Coparmex Sinaloa, Marta Reyes, señaló que la estrategia de seguridad en el estado requiere ajustes y planteó que los elementos militares desplegados en las calles cuenten con mayor facultades de reacción, además de aumentar el número de policías estatales y municipales. Marta Reyes consideró que la presencia de elementos de las Fuerzas Armadas no se ha traducido en una reducción suficiente para la percepción de inseguridad y señaló que en algunos casos los elementos no pueden intervenir de manera inmediata ante situaciones que requieren atención debido a las funciones que tienen asignadas. Explicó que una de las alternativas sería establecer facultades de proximidad que permitan a los elementos militares atender determinadas situaciones mientras que se fortalece la capacidad operativa de las corporaciones estatales y municipales. Reyes sostuvo que la falta de policías estatales y municipales, así como el déficit de personal de la Fiscalía, representa un problema para la atención de los delitos. Por ello, pidió incrementar el presupuesto destinado a la seguridad y mejorar las condiciones laborales de las corporaciones. También señaló que la situación de inseguridad tiene efectos en la actividad económica, principalmente en sectores como el comercio y los restaurantes, al generar cierres temporales, pérdidas de clientes y afectaciones para trabajadores.
1: Y sobre todo porque lo que es el programa de o estrategia de seguridad es una evidencia de que no está funcionando. Somos un estado militarizado, sin embargo no somos un estado que vive seguridad, vivimos contención nada más, porque los soldados nada más vienen a contener. Desgraciadamente, ustedes lo vieron hace unos días, uno de mis agremiados que es restaurantero del Taipac, pues vivió momentos de terror sus comensales. ¿Y qué pasó? A unos metros estaban los soldados y no pudieron atenderlo el llamado de manera urgente. No estamos diciendo nosotros que los militares sean los responsables. Lo que estamos diciendo es que el gobierno es responsable de no darle las herramientas necesarias para que puedan trabajar y hacer el trabajo que el policía estatal y el policía municipal no está haciendo.
0: Sobre Mazatlán, indicó que empresarios del sector turístico han reportado disminuciones en reservas hoteleras, actividades restauranteras y derramas relacionadas con cruceros, además de una reducción en proyectos de inversión inmobiliaria. La presidenta de Coparmex planteó que cuando un establecimiento sea afectado por un hecho delictivo, se analicen mecanismos para apoyar a los trabajadores y empresarios para que no registren pérdidas durante los días posteriores al incidente. Reyes también llamó a atender las consecuencias de la inseguridad en materia de salud mental, principalmente entre niñas y niños, así como sus familias afectadas por hechos violentos. Señaló que se requiere identificar a los menores afectados y establecer programas de atención psicológica. Para TM Noticias, América Espinosa.
2: Vamos a ir a una pausa comercial, no se desconecte porque al regreso le voy a platicar lo ocurrido ayer en el penal del Castillo en Mazatlán. Algo más que una riña entre internos, una tragedia que dejó 10 muertos y entre ellos un niño de apenas 2 años. Al volver con esta información.
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10: Estamos de regreso en TM Noticias y le platicaba yo antes del corte sobre esta riña registrada en el penal del Castillo en Mazatlán, que dejó como saldo 10 muertos y 16 heridos. La riña se registró el día de ayer en el centro penitenciario del Castillo en Mazatlán y dejó a 9 personas privadas de la libertad y un menor de edad fallecidos, además de 16 internos lesionados, según informó la Secretaría de Seguridad Pública de Sinaloa. Este es el recuento de los hechos.
11: Una riña registrada el día de ayer, 8 de octubre, en el centro penitenciario de El Castillo, en Mazatlán, dejó 9 personas privadas de la libertad y un menor de edad fallecidos, además de 16 internos lesionados, informó la Secretaría de Seguridad Pública de Sinaloa. De acuerdo con el reporte oficial, las personas heridas fueron trasladadas para recibir atención médica prehospitalaria, mientras que un grupo de elementos de los 3 órdenes de gobierno intervino para controlar la situación. La dependencia indicó que el centro penitenciario se encuentra bajo control y que las autoridades mantienen presencia en las instalaciones para preservar el orden y garantizar la seguridad. Asimismo, se notificó a la Fiscalía General del Estado que se realizarán las investigaciones correspondientes para esclarecer los hechos y determinar las responsabilidades. Personal de Trabajo Social también inició contacto con los familiares de las personas fallecidas para proporcionarles información sobre lo ocurrido. Como medida preventiva, las visitas al penal quedaron suspendidas hasta nuevo aviso. La Secretaría de Seguridad Pública señaló que el resto de la población penitenciaria se encuentra bien y que continuará la vigilancia en el centro. Para TM Noticias, Miguel Campaña.
10: Y yo creo que aquí hay algo profundamente doloroso, y es este pequeño que acude a visitar a su padre y termina perdiendo la vida en un lugar donde las autoridades tenían la obligación de garantizar la seguridad, y hay preguntas que definitivamente no se pueden quedar sin respuesta, y es cómo es que ingresan las armas a los centros penitenciarios, quién realmente está controlando lo que ocurre detrás de esos muros y por qué fallan los protocolos de vigilancia, porque el secretario de Seguridad ha reconocido el hallazgo de 2 armas de fuego dentro del penal sin que hasta ahora se haya esclarecido cómo llegaron ahí. Definitivamente un penal debe ser un lugar y un espacio que esté bajo el control real del Estado. No es un escenario donde las familias corran el riesgo de perder la vida durante su visita, y quizá la reflexión más dolorosa es esta: en Sinaloa, desafortunadamente, la violencia ya nos ha arrebatado demasiadas vidas, pero cuando alcanza un niño de 2 años, híjole, la tragedia adquiere una dimensión que debería sacudirnos a todos. Siempre que en los daños colaterales hay un menor de edad, yo creo que a todos nos cimbra como sociedad, o nos debe alarmar como sociedad. Yo creo que no podemos perder la capacidad de asombro. Hoy no bastan comunicados ni anunciar que se recupera el control del penal. Yo creo que se necesitan investigaciones, responsabilidades y garantías de que una tragedia como esta, pues ojalá que no vuelva a repetirse. Y en más información, Sinué, el secretario de Seguridad, dijo que continúan investigando sobre el ingreso de las armas a este penal del Castillo donde murió este menor. Una agresión entre dos personas privadas de la libertad provocó esta movilización de fuerzas de seguridad el día de ayer en el Castillo Mazatlán. Se escucharon disparos inicialmente en los módulos 4 y 5 y durante los hechos, pues, insisto, muere lamentablemente este niño de 2 años que se encontraba de visita visitando a su padre en este centro penitenciario. Vamos a escuchar lo que dijo el secretario de Seguridad Pública.
3: Una agresión entre personas privadas de la libertad provocó una movilización de fuerzas de seguridad este jueves en el penal de El Castillo en Mazatlán, donde se escucharon disparos en los módulos 4 y 5. Durante los hechos, murió un niño de 2 años que se encontraba de visita en el centro penitenciario. Sinué Telles López informó que, de acuerdo con el reporte que recibió del director del penal, la situación comenzó cuando se escucharon detonaciones en el módulo 4 y posteriormente en el 5. Personal de custodia acudió para atender la emergencia y se activó la alerta roja. Al lugar se movilizaron elementos de la Secretaría de la Defensa Nacional, Guardia Nacional, Secretaría de Marina, Policía Estatal y Policía Municipal, quienes intervinieron para controlar la situación.
12: Lo que nos informa el director del penal, ellos escucharon disparos hacia el interior en uno de los módulos, en el módulo 4 y después se fue al módulo 5. Escucharon disparos, ya el personal de custodios fue a atender la situación. Se dio la alerta roja al personal del grupo interinstitucional, asistió personal de defensa, de la Guardia Nacional, de Secretaría de Marina, de la Policía Estatal y Policía Municipal para controlar la situación.
3: El funcionario descartó que, de acuerdo con la información que tenía hasta el momento de la entrevista, un grupo armado hubiera ingresado al centro penitenciario. Sin embargo, confirmó que al interior fueron localizadas 2 armas cortas calibre 9 milímetros. Sobre la forma en que las armas llegaron al penal, Telles López señaló que será la Fiscalía General del Estado la encargada de investigar y determinar cómo ingresaron, así como establecer si alguna persona que trabaja en el centro penitenciario facilitó el acceso. También dejó en manos de las autoridades investigadoras la determinación del número de personas que participaron en la agresión y de las posibles responsabilidades penales. Durante la entrevista, el funcionario no respondió de manera concreta varias preguntas relacionadas con el número de agresores, las personas que podrían ser detenidas y las circunstancias en que se desarrolló el ataque. En esos casos, reiteró que corresponde a la Fiscalía aclarar los hechos mediante las investigaciones. Telles López confirmó que el menor fallecido tenía 2 años y se encontraba en el penal como visitante. Añadió que la gobernadora ya ha sido informada de lo ocurrido y que giró instrucciones para establecer contacto con la familia y brindarles apoyo. La información disponible continúa incompleta. Será la Fiscalía General del Estado la que deberá esclarecer la mecánica de los hechos, el número de participantes, el origen de las armas y las posibles responsabilidades conforme avance la investigación. Para TM Noticias, Miguel Campaña.
10: Bueno, y vamos a cambiar de cancha para ver qué está sucediendo en el mundo de los deportes, porque pues también ahí hay historias, hay protagonistas, hay eventos y todo nos los cuenta nuestro compañero Alex Vigil en la sección de deportes.
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14: Muy buenos días, ya es viernes y empezamos con la actividad deportiva del día de hoy. Comenzaron las grandes ligas, donde los Dodgers de Los Ángeles derrotaron 4-1 a los Bravos de Atlanta, que se llevaron la serie divisional por 3-1. Andy Page fue protagonista con un sencillo productor de 2 carreras que rompió el empate en la última entrada. Ahora, los angelinos se preparan para enfrentar a los Cerveceros de Milwaukee por el campeonato de la Liga Nacional. Milwaukee también avanzó tras eliminar a los Padres de San Diego con marcador de 3-1 en el cuarto encuentro. Y atención con los Rays de Tampa Bay, porque barrieron 3-0 a los Yankees de Nueva York. Sí, señores. Los del Bronx se despiden antes de lo esperado, mientras Tampa Bay sigue soñando con llegar a la Serie Mundial. Mientras tanto, los Guardianes de Cleveland vencieron 9-3 a los Medias Blancas de Chicago y siguen con vida en la serie. Todavía hay béisbol para rato. En las noticias de Balompié Nacional, los reflectores también apuntan a los próximos compromisos de la Liga MX y la preparación de los equipos rumbo a la recta final del torneo de la apertura. Uno de los duelos que genera expectativa es el enfrentamiento entre Pumas y Cruz Azul, dos equipos que buscarán sumar puntos importantes en la lucha por mejorar su posición en la clasificación. Además, el fútbol mexicano sigue pendiente de sus representantes en el extranjero, como Johan Vázquez, quien ha despertado interés por la parte del Atlético de Madrid, de acuerdo con reportes de la prensa deportiva. Pasamos a los emparrilados, donde la semana 5 de la NFL continúa con partidos que pueden comenzar a marcar el rumbo de la temporada. Los Dallas Cowboys reciben a Tampa Bay Buccaneers en un encuentro importante para ambos conjuntos. Dallas busca mantener el impulso y consolidarse en su división, mientras Tampa Bay necesita reaccionar después de un complicado arranque de campaña. Los Buccaneers, además, afrontan el compromiso de las ausencias de su mariscal de campo titular, Baker Mayfield, por una lesión en el pulgar, pobrecito. Una baja que puede pesar bastante en sus aspiraciones. El calendario internacional de este fin de semana incluye el Gran Premio de Singapur, una cita nocturna que suele poner a prueba la concentración y la estrategia y la resistencia física de los pilotos. Para el mexicano Sergio Checo Pérez, cada carrera representa una nueva oportunidad de demostrar el potencial de Cadillac en su temporada del debut. La atención estará puesta en el rendimiento del equipo durante las actividades de fin de semana. Y así estamos con las noticias del día de hoy. Yo soy Alex Vigil para TM Noticias. Nos escuchamos hasta la próxima.
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10: Vamos a hacer una pausa comercial cuando son las 7:14. Ya regresamos aquí en TM Noticias, primera emisión.
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7: Vamos a una pausa comercial y regresamos aquí en
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10: Siete con 19 minutos, estamos de regreso en TM Noticias y le platico que durante este año se han integrado 1,421 comités de la Contraloría Social en Sinaloa. Aquí se han también involucrado participantes ciudadanos alrededor de más de 7,000 que ellos se supone se encargan de vigilar las obras y los programas públicos. Ayer hubo una entrega de premios por parte de la gobernadora Graciela Domínguez y ellos recibieron estímulos entre los 10,000 y los 20,000 pesos, además de reconocimientos. Los primeros lugares representarán al estado en un certamen nacional.
23: Durante 2026 se han integrado 1,421 comités de Contraloría Social en Sinaloa, con la participación de 7,183 ciudadanos, informó la Secretaría de Transparencia y Rendición de Cuentas durante la entrega de los premios de Contraloría Social 2026. Durante la ceremonia, la gobernadora Graciela Domínguez Nava señaló que la participación ciudadana permite dar seguimiento a las gestiones públicas y plantear propuestas relacionadas con transparencia y rendición de cuentas.
24: Estamos aquí para aplaudir las acciones de vigilancia ciudadana en la gestión pública bajo un sentido ético y social, por organizaciones de la sociedad civil y por personas que tienen experiencias o propuestas de mejora en pro de la transparencia, la rendición de cuentas y el combate a la corrupción.
23: La titular de la dependencia, Sandra Angulo Cázares, señaló que los comités participan en el seguimiento de obras, programas y acciones de gobierno mediante la vigilancia de los ejercicios de los recursos públicos. En la categoría de acciones de los comités, el primer lugar fue para el Comité de la Colonia Francisco Villa de Mazatlán por la construcción de pavimento hidráulico en la calle José Rodríguez. El segundo lugar correspondió al Comité Nuevo Rosarito, ubicado en el Cachorón de Culiacán, por el equipamiento de un parque, y el tercero al Comité San José de la Brecha de Guasave, por la construcción de un parque público en acciones de vigilancia ciudadana en gestión pública. El primer lugar fue para Astrid Riatiga López, por Activa Modelo Escolar de Introducción a la Contraloría Social. El segundo lugar fue para Fernando Gómez Bojorques, por un proyecto relacionado con la Plataforma Nacional de Transparencia, y el tercer lugar para César Urias Lara, por el Sistema Ciudadano de Protección Ambiental en Sinaloa. Los primeros lugares recibieron 20,000 pesos, los segundos 15,000 y los terceros 10,000 pesos. Durante el evento también se dieron trofeos y reconocimientos. Los ganadores del primer lugar representarán a Sinaloa en el Premio Nacional de Contraloría Social. Para TM Noticias, América Espinosa.
10: Y durante un operativo realizado en las inmediaciones de Pánuco en Concordia, autoridades estatales e interinstitucionales aseguraron 82 artefactos explosivos improvisados con fusil y cargadores, 670 cartuchos, equipo táctico y una camioneta Jeep con reporte de robo. Los presuntos civiles armados que viajaban en la unidad abandonaron la zona al detectar la presencia policial. El material, por lo pronto, quedó a disposición de las autoridades competentes.
0: Elementos de la Secretaría de Seguridad Pública del Estado, a través del Grupo de Operaciones Especiales Sinaloa y la Policía Estatal Preventiva, con apoyo de elementos de los tres órdenes de gobierno, aseguraron 82 artefactos explosivos improvisados, armas, municiones, equipo táctico y un vehículo con reporte de robo en el municipio de Concordia. El aseguramiento ocurrió durante recorridos de prevención y vigilancia en las inmediaciones del poblado Panuco, donde los agentes transitaban por un camino de terracería y observaron a civiles armados a bordo de una camioneta. Al detectar la presencia de las autoridades, los sujetos abandonaron la zona y se internaron entre el monte. Al aproximarse a la unidad, los elementos localizaron dentro de ella un fusil calibre 7.62x39mm, 5 cargadores para dicho calibre, así como 450 cartuchos útiles, además de otros 220 cartuchos calibre 5.56mm, un chaleco táctico, 2 placas balísticas, 82 artefactos explosivos improvisados, señalados por las autoridades como dispositivos para ser lanzados mediante dron, y un vehículo tipo pickup color blanco marca Jeep con reporte de robo. Todo el material asegurado, así como el vehículo, fue puesto a disposición de la autoridad competente que llevará a cabo las investigaciones correspondientes. Para TM Noticias, Miguel Campaña.
10: Y en información empresarial, el presidente de la Alianza para el Desarrollo y la Competitividad de las Empresas, disculpe usted la traba, Julio César Silva, señaló que los pagos digitales podrían facilitar el seguimiento de las operaciones y contribuir a reducir fraudes y evasión fiscal. Consideró que la transición debe realizarse de manera gradual debido a las diferencias en acceso a tecnología y conectividad, ya que alrededor de 3 de cada 10 empresas cuentan con equipo de cómputo e internet. También plantea ampliar la cobertura para facilitar la digitalización de las operaciones y reducir sobre todo el manejo de efectivo.
1: El uso de pagos digitales puede facilitar el seguimiento de las operaciones comerciales y contribuir a la reducción de riesgos relacionados con el manejo de efectivo, consideró el presidente de la Alianza para el Desarrollo y Competitividad de las Empresas, Julio César Silva. Al referirse a la propuesta para reducir gradualmente el uso del efectivo, señaló que las transacciones digitales permiten registrar los movimientos de dinero y pueden ayudar a detectar o inmovilizar prácticas de fraude. Silva indicó que este esquema también podría contribuir a reducir las evasiones fiscales al facilitar el registro de los ingresos y gastos realizados por empresas y establecimientos. El dirigente empresarial consideró que la transacción así los pagos digitales también representa un proceso de digitalización para el sector productivo, aunque señaló que actualmente existen diferencias en el acceso a herramientas tecnológicas. En ese sentido, mencionó que alrededor de 3 de cada 10 empresas cuentan, en términos generales, con un equipo de cómputo a internet, por lo que consideró necesario avanzar también en materia de conectividad.
2: Pues imagínate que sí, pues claro que es positivo, sobre todo porque pues ahora sí, el dinero digital se da seguimiento por completo, ya podríamos inhibir los fraudes que puede cometer un ciudadano o la propia autoridad, un servidor público, a no reportar un ingreso no en efectivo, inhibe, y obviamente que eso favorece las finanzas públicas del Estado y nos ayuda también en el sector productivo que avancemos hacia la digitalización.
1: Silva señaló que uno de los retos se encuentra en las comunidades donde el acceso a internet todavía es limitado. Explicó que se analizan alternativas para aprovechar infraestructura de la Comisión Federal de Electricidad y ampliar la cobertura mediante los postes existentes. Añadió que una mayor conectividad permitirá también facilitar la transferencia de dinero entre personas que viven en distintas comunidades, estados o países, además de reducir los riesgos asociados con las transacciones y el manejo de efectivo. Para TM Noticias, América Espinosa.
10: Y entre precios, inflación, el tipo de cambio y los retos de la economía, pues siempre hay números que vale la pena entender, porque las finanzas no solamente se leen en los mercados, también se sienten en la cartera y en la mesa de las familias, así que llegó el momento de ponerle la lupa a esos pesos y centavos. Vamos con Cielo Neris y su sección de finanzas.
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25: A continuación les presentamos el resumen de la información financiera. Comenzamos con el precio de los combustibles en Sinaloa. La gasolina Magna se cotiza en 23 pesos con 85 centavos por litro. La Premium en 28 pesos con 76 centavos. El diésel alcanza los 26 pesos con 90 centavos. En el tipo de cambio, el dólar se compra en 17 pesos con 73 centavos y se vende en 18 pesos con 17 centavos. Y ahora vamos a revisar cómo se encuentran los precios de la canasta básica. El kilo de tortilla se mantiene 29 pesos mientras que el kilo del frijol se encuentra en 42 pesos. En el caso del arroz, el precio va de 28 a 32 pesos por kilo y la cartera de huevos ronda los 98 pesos. Esta fue la información financiera.
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10: Y el programa de comedores comunitarios a la Jibúa del DIF Bienestar Culiacán entregó 100 cenas calientes a familiares de pacientes en el Hospital de la Mujer. La alcaldesa Ana Miriam Ramos Villarreal participó en esta jornada y escuchó solicitudes relacionadas con vivienda, alumbrado, estudios médicos y medicamentos que podrán canalizarse a las áreas correspondientes. El programa busca ofrecer alimentos y acompañamiento a quienes permanecen durante largas horas a la espera de noticias sobre sus seres queridos hospitalizados.
5: El programa de comedores comunitarios a la Jibúa del DIF Bienestar Culiacán llegó este jueves al Hospital de la Mujer, donde se distribuyeron 100 cenas calientes a familiares que permanecen a la espera de sus seres queridos hospitalizados. La jornada contó con la participación de la presidenta municipal Ana Miriam Ramos Villarreal y del director general del DIF Bienestar Culiacán, quienes convivieron con las personas que esperan noticias sobre la salud de sus familiares. El menú incluyó bistec ranchero, frijoles refritos con queso, tortillas, agua de Jamaica y agua natural. Además de entregar los alimentos, la alcaldesa escuchó las inquietudes de los asistentes y recibió solicitudes de apoyo.
8: Pues tuvimos muy buena aceptación por parte de la gente, estuvimos escuchando las peticiones, una persona se nos acercaba y nos decía que había escuchado que veníamos a los hospitales y que ella tenía una gestión para hacerle al ayuntamiento acerca de su colonia y bueno, ya una vez que terminen sus alimentos, pues nos quedamos un ratito más con ellos para poder escucharlos y atender todas las cuestiones.
5: Durante la visita también se recibieron planteamientos relacionados con apoyos para vivienda, alumbrado público, estudios médicos y medicamentos, los cuales podrán canalizarse a las áreas correspondientes para su atención. De acuerdo con el DIF Bienestar Culiacán, estas jornadas buscan acercar alimentos y acompañamiento a las familias que pasan largas horas en las inmediaciones de los hospitales mientras sus seres queridos reciben atención médica. Mediante a la Jibúa, el organismo municipal mantiene las acciones de entrega de alimentos y atención directa a personas que enfrentan situaciones difíciles. Para TM Noticias, Matilde Montiel.
10: Vamos a ir una pausa comercial. Regresamos con más aquí en TM Noticias. No le cambie.
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10: Ya estamos de regreso en TM Noticias y le comento que tenemos en la línea telefónica una invitada que no pasa inadvertida en la política sinaloense. Desde el Senado ha protagonizado debates, confrontaciones y posicionamientos que han dado de mucho que hablar. Y bueno, mientras se acerca el 2027, su nombre también aparece en las conversaciones sobre una posible alianza opositora. Y se trata de la senadora Paloma Sánchez. Paloma, buenos días. Qué gusto tenerte en la línea.
11: El gusto es mío, mi querida Elisa, de verdad que gracias por la oportunidad de platicar contigo, con tu gran auditorio, y pues, muy buenos días, gracias.
10: Inicialmente te teníamos programada aquí en cabina, me debes una visita, pero me da mucho gusto saludarte y que nos des la oportunidad de poder compartir contigo, porque bueno, me gustaría hablar contigo de política sin rodeos. Una cosa, Paloma, es levantar la voz desde la tribuna y otra muy distinta es convencer a los sinaloenses de que se tiene un proyecto para gobernarlos. Si te hemos visto, pues en una confrontación muy abierta con tu compañero Enrique Insunza, dime algo, ¿estamos viendo una exigencia genuina aquí de rendición de cuentas o también es una estrategia de posicionamiento político rumbo al 2027?
11: Mi querida Elisa, claro que sí voy a ir al estudio. Tuve que salir porque tengo un desayuno en Guasave, ahorita una reunión, pero me va a encantar estar ahí contigo y platicar sin rodeos. Dos cosas, y que tú lo dijiste, totalmente de acuerdo, ¿eh? No es lo mismo estar en el Senado, alzar la voz, y otra, convencer a todos los sinaloenses, buscar su confianza y su apoyo en su momento, y dependiendo de las definiciones que decida el partido y la gran alianza, bueno, pues haremos nuestro camino. Y pues la verdad es que la gente que dice que lo uso como, pues, para exponer mediáticamente, pues, toda esa gente que habla así de mí, la verdad es que ni siquiera me conocen. Yo soy una persona que ha hablado y he señalado a los narcopolíticos de Morena, empezando por Rochamoya, desde hace 2 años. Desde que gané el Senado de la República, desde que empezó esta narcoguerra y de que empezó la situación en el Estado, pues yo he estado señalando y diciendo las cosas como son. Ah, que ahora ya Estados Unidos los ande buscando, incluido a Enrique Insunza, bueno, eso es muy distinto, pero eso no tiene nada que ver conmigo. A ellos fueron los que, por fin, todo lo que yo dije, Estados Unidos me dio la razón. Y a mí me parecía importante en ese momento. Él está representando al Estado de Sinaloa, dice el honesto Estado de Sinaloa, los honestos sinaloenses. Bueno, el problema es que el que no es honesto es él. Y era importante señalar y decir las cosas como son. En su momento fue un discurso donde solamente se habló la verdad, se dijo las cosas. Cuando yo presento, ¿no?, los señalamientos o estas carpetas que todo el mundo pues lo recordó o de verdad que se supo por todo el país, bueno, pues yo lo único que hice fue ponerle cara a todos esos expedientes, porque al final no estamos hablando nada más de números de homicidios ni desaparecidos, estamos hablando de familias que se han perdido, vidas que se han perdido y que todavía seguimos perdiendo todos los días en el Estado de Sinaloa.
10: Concretamente, llevas estos expedientes de víctimas de la violencia hasta su escaño. ¿Qué se ha conseguido con este episodio, además de esta repercusión mediática?
11: Mira, yo creo que lo que fue que generó más sí es la repercusión mediática, porque al mismo tiempo, gente que no estaba muy cerca de la situación que pasaba en Sinaloa, esta fue la oportunidad para saber que realmente estamos viviendo una crisis y una narcoguerra. Me encuentro a mucha gente en la calle que me lo dice: Paloma, dijiste o hiciste lo que muchos quisiéramos hacer y decir. A pesar de eso, pues bueno, ¿no? Ahí lo vemos sentado todavía sin vergüenza. Él habla mucho de dignidad. Digo, él habla mucho de honestidad. Yo le digo que debería de tener dignidad, ¿no? De honorabilidad. Yo le digo que tiene que tener dignidad. Y pues en este momento, por más que dice que puede enfrentar la ley, bueno, pues no la va a enfrentar desde el fuero, ¿no?
10: Tú has sido una legisladora muy crítica en materia de seguridad, Paloma. Si mañana tuvieras que presentar 3 medidas urgentes para recuperar la tranquilidad de Sinaloa y particularmente de Culiacán, ¿cuáles serían y de dónde saldría el presupuesto?
11: Bueno, primero debemos justo eso, el doble del presupuesto para el tema de seguridad. Y te voy a poner en concreto 2 cosas que hemos hecho en el Senado de la República que se ha presentado. Primero, tenemos que hacer una declaratoria de emergencia y también está propuesta una ley de pacificación donde viene hasta la profesionalización de policías y sobre todo vienen los puntos no míos, Elisa, sino de la sociedad civil, de esta presentación que hacen todos estos puntos que para unos, ¿qué quieren? No, pues oye, ¿sabes qué? Queremos préstamos. Otros te piden y dicen, nosotros lo que necesitamos son incentivos fiscales. Y otras personas te pueden decir, oye, Paloma, yo lo que necesito es que existan más policías y que haya rondines. Entonces, habla de la acumulación de todos los temas que se han hablado en Sinaloa y muchas de las propuestas que la sociedad civil ha hecho.
10: Ahora, senadora, más allá de posicionamientos políticos, ¿cuál es una de las iniciativas tuyas que crees haya producido un beneficio muy concreto para los sinaloenses y cómo se mediría ese resultado?
11: Mira, yo soy una senadora muy productiva. El problema en el Senado de la República, y hay que dejarlo muy claro, es que yo soy opositora. Ninguna iniciativa que genere recursos, que es lo que se necesita para el Estado de Sinaloa, por ejemplo, si hablamos en la iniciativa que donde te paras te pidan, que es la financiera rural, ahí en ese punto se necesitan los recursos, ya está todo para poderla implementar, y sin embargo, pues Morena todo lo que le cuesta no quiere pasarlo. Se la pasan votando que si el día de la florecita, que si el día de la abejita, y esas son las cosas que les interesa a Morena. Nosotros como oposición, no solamente yo, sino como grupo parlamentario, pues hemos presentado muchas iniciativas, pero por ser opositores y por tener que llevar recursos, pues no te lo permiten. Ahora, si me preguntas, Yo me he mantenido mis votos en el Senado de la República firme, como me lo ha pedido la gente, que al final las propuestas que han llegado de la presidenta, como la reforma judicial o como la fiscal, que al final pues no termina resolviendo nada a nivel de nacional, nosotros ahí hemos representado nuestros votos y siempre he sido desde el lado, siendo una opositora y con lo que me han exigido las y los sinaloenses.
10: Ayer, Paloma, vino Vicente Fox a Sinaloa, por ahí se te vio, prácticamente él convocó a una gran alianza opositora y bueno, sabemos que no vino solamente a presentar un libro, sino a escribir un reparto de candidaturas para 2027 y tú mismo declarabas ayer que en este contexto de una posible alianza con PAN, PRI, Movimiento Ciudadano, que aceptarías el método de selección que determine el partido, aunque has cuestionado cómo se va a financiar una elección interna en las urnas. Y lo comento porque una cosa es pedir matrimonio político y otra muy distinta es ponerse de acuerdo con quién lleva el ramo, ¿no crees?
11: Claro, totalmente, y en su momento, pues bueno, yo lo único que también vuelvo a aclarar, si el partido pone, ejemplo de cosas que se han propuesto, bueno, que vaya a ser una encuesta, otros dicen, oye, hay que hacer una interna, yo a todas las opciones les he dicho que sí, que decida, pero bueno, eso lo va a decidir los, por parte, por ejemplo, en el PRI, bueno, pues lo decidirá el PRI y el partido político. Yo siempre he puesto como prioridad, más que ponerle un nombre a esta alianza, pues es Sinaloa, y lo más importante sí es formarla, y ahí pues imagínate decir, oigan, yo quiero la alianza, pero por cierto, la quiero para mí. Pues bueno, eso de eso no se trata. Cada partido político presentará sus propuestas, hay que ir con el más competitivo, hay que sumarnos con la persona más competitiva, ir a dar la lucha y darle la oportunidad este 2027 de que realmente pase un cambio. Volverlo a decir, yo tengo a mi compañero Mario Zamora, que también está aspirando a esta posición. Se han dicho de muchos nombres, Roxana también del PAN, Eduardo también ha levantado la mano, Paola Gárate igual. Bueno, la persona que se designe, Paloma Sánchez, la va a acompañar, la va a sumar y va a trabajar para que de verdad exista este cambio este 2027.
10: Y bueno, quisiera detenerme en este punto, me ganaste la pregunta, porque tú siempre has dicho que estás lista para la gubernatura y efectivamente pues también está Mario Zamora en la conversación, además de otros personajes, y dices que estás dispuesta a competir con él o ellos o ellas en un proceso abierto y aceptar prácticamente un resultado si este no te favorece.
11: Totalmente, proceso o esa definición lo decidirán pues dentro de los partidos políticos y yo me sumaré, eso no tengan la menor duda.
10: Y bueno, retomando un poco el tema de seguridad, que es el tema más sensible y el que demanda sobre todo por parte de los personajes políticos que aspiran a cualquier puesto de elección un compromiso muy concreto. Si el día de mañana, Paloma, tú tuvieras enfrente una madre que perdió a su hijo por la violencia, ¿qué compromiso concreto podrías hacer sin recurrir a una promesa de campaña?
11: He estado de frente de muchas madres buscadoras, de muchas madres que han perdido a sus hijos en esta narcoguerra. Primero, pues para mí el mensaje con ellos siempre es un mensaje con Dios, o sea, siempre ha sido un mensaje primero más que nada el pues de esperanza, el de amor, ¿no? Este gran abrazo, si me siento con una madre buscadora, el seguir firme con ella en donde hay que seguir buscando a su hijo. Como senadora de la República, siempre poner el nombre de estas víctimas ante todo, siempre poner y seguir exigiendo justicia y seguir señalando a, creo que Morena le tira mucho, Elisa, a que normalicemos esta situación y no creo que esa sería la respuesta. Más bien, hay que seguir construyendo, pues justo eso, ¿no? La oportunidad y un Sinaloa que realmente no merecemos vivir en esta situación.
10: Y finalmente, has pedido cambios de rumbo para Sinaloa. ¿Por qué deberían creerte los ciudadanos, y sobre todo en una alianza integrada por partidos que ya tuvieron oportunidades de gobernar y que también dejaron pendientes?
11: Que sí es cierto que se dejaron pendientes, pero que jamás se comparen con los pendientes y las cosas que han pasado con Morena. Ahí siempre quieren echarle las culpas al pasado. Bueno, yo te digo que el pasado son ellos. El pasado es Geraldine Bonilla, el pasado es Rocha Moya, y pues el pasado también es un Kirin Ordaz, que ahora es embajador de Morena. Entonces, pues tan mal no lo hizo si lo premiaron con eso, ¿no? Entonces, siempre buscan en el PRI quererles buscar otras cosas. Yo lo único que te digo es que dentro de mi partido hay nuevas caras, hay nuevas figuras, hay personas que lo que queremos es hacer las cosas bien, que aprendimos de las cosas que hizo bien el PRI, pero también aprendimos de los errores que cometió el PRI. Yo aquí no estoy para defender a nadie, yo estoy aquí para defender el apellido que me dio mi padre y el nombre que me dio mi madre. Entonces, yo no tengo por qué pagar los errores. A mí que me busquen. Yo la verdad soy una mujer honesta, es una persona cercana, he sido una mujer que ha alzado la voz y que lo único que me he dedicado, Elisa, porque tú y yo tenemos muchos años de conocernos, es de trabajar.
10: Definitivamente, senadora, tú has dicho que tienes capacidad y valentía para pacificar en Sinaloa y digo, se te ve siempre muy en trona en todos los temas. Yo te haría una última pregunta. ¿Cuál sería la primera decisión difícil que tomarías, incluso si eso significara enfrentarse a intereses dentro de tu propio partido?
11: Te voy a decir una cosa. Me voy a ir en un tema más de partido porque te voy a decir algo, mi querida Elisa. No son tiempos para hablar de lo otro y no me quisiera meter en broncas. En este momento, ¿cuál sería? Bueno, que yo ya me lo he dicho, ¿no? Cuando hablamos de narcopartidos, de narcopolíticos, hay que también, yo señalo a cualquier voz y mira que luego también dentro del mismo partido les encanta hablar, presumir, decir, como si tuvieran unas grandes relaciones, como si esas relaciones fueran un orgullo. Eso no se vale. Hay que llegar gente de verdad honorable y gente que no esté enredada en el partido de Morena y en cualquier partido político.
10: Senadora, muchísimas gracias por esta conversación. Me dio mucho gusto saludarte. Nos quedamos con tus respuestas, pero sobre todo con los compromisos. Y bueno, yo espero que rumbo al 2027 pues todavía podamos preguntarte muchas cosas. Los sinaloenses sin duda tienen mucho que evaluar, así que esperemos tener la oportunidad de tenerte en una segunda vuelta aquí en el estudio. Que tengas un excelente día.
11: Muchísimas gracias, Elisa. Claro que sí, ahí estaré pendiente. Te agradezco mucho el espacio y, por supuesto, ya en su momento, en los tiempos determinados y dependiendo también la decisión del partido, hablaremos muchísimos otros más temas.
10: Éxito por allá en Guasave. Vamos a ir una pausa comercial. Gracias. Regresamos con más información aquí en TM Noticias.
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0: Y el presidente de la Junta de Coordinación Política, Eligio López Portillo, sostuvo que la nacionalidad y la identidad mexicana deben tener prioridad para quienes buscan ocupar responsabilidades públicas. Esto al referirse al debate legislativo sobre las reglas de nacionalidad, donde también cuestiona que se vincule la identidad nacional con el dominio de otro idioma. Y recordó aquellas críticas que recibió el expresidente Andrés Manuel López Obrador, porque no hablaba una pizca de inglés. El tema continúa en discusión, mientras tanto, dentro del Congreso de Sinaloa.
1: Ante el debate que se mantiene en el Congreso de Sinaloa sobre las reglas de nacionalidad para quienes aspiren a ocupar cargos públicos, el presidente de la JUCOPO, Eligio López Portillo, sostuvo que para la nacionalidad mexicana y la identidad del país deben estar por encima de cualquier otra consideración. El diputado de Morena señaló que quienes son mexicanos deben mantener su vínculo e identidad con México, al considerar que el país debe ser reconocido como propio por quienes ocupen responsabilidades públicas.
2: Yo creo que no de ahora, el nacionalismo, la pertenencia, la identidad de mexicano es primero pues con su país, ¿no? Recuerdo cuando los de oposición siempre decían que cómo era posible que nuestro presidente de la República en ese tiempo, Andrés Manuel López Obrador, ¿por qué no hablaba inglés? Yo le digo, porque era mexicano, tiene que hablar español. Cuando viene el presidente de Estados Unidos aquí, o ha venido

0: Ahora en español. Entonces yo creo que esas son cosas de opiniones muy personales. Nosotros decimos que, pues como mexicanos, debe tener nacionalidad mexicana. Somos mexicanos. La nacionalidad mexicana es la que tenemos que si queremos gobernar un país como nuestro país, al cual pertenecemos.
1: López Portillo también hizo referencia a las críticas de la oposición sobre la relación entre nacionalidad, identidad y el dominio del idioma, al mencionar como ejemplo los cuestionamientos que en su momento se hicieron al expresidente Andrés Manuel López Obrador por no hablar inglés. El legislador sostuvo que desde su perspectiva la discusión debe centrarse en la identidad y la nacionalidad mexicana, particularmente cuando se trata de personas que buscan ejercer responsabilidades dentro del país. Finalmente, el tema forma parte del debate legislativo en torno a las condiciones de nacionalidad para ocupar determinados cargos públicos en Sinaloa. Para TM Noticias, Matilde Montiel.
2: Y en más información, inaugura la 12ª edición de la Expo Safinsa en el Valle del Carrizo con la participación de productores y representantes del sector agropecuario. Fue el secretario de Agricultura y Ganadería, Ismael Bello Esquivel, quien destacó que el encuentro permite acercar tecnología y alternativas de negocio al campo ante retos como el cambio climático, los costos de producción y las condiciones de los mercados internacionales, sobre todo rumbo al ciclo agrícola otoño-invierno.
3: La 12ª edición de la Expo Safinsa fue inaugurada en el Valle del Carrizo con la participación de productores, empresas y representantes de organismos agrícolas de la región centro-norte del estado. El secretario de Agricultura y Ganadería, Ismael Bello Esquivel, encabezó la inauguración en representación de la gobernadora de Sinaloa, Graciela Domínguez Nava. Señaló que la exposición busca facilitar el acceso de los productores a la tecnología, conocimientos y alternativas de negocio para el sector agropecuario. El funcionario indicó que entre los principales retos de la agricultura se encuentra el cambio climático, las exigencias de los mercados y los costos de producción, factores que requieren ajustes en los procesos productivos.
4: Estamos aquí para inaugurar una exposición que representa una oportunidad para encontrarnos, para compartir conocimientos y sobre todo para acercar al productor nuevas herramientas que existen para hacer frente a los desafíos que hoy enfrenta nuestra agricultura.
3: Por su parte, Joaquín Sánchez Lerma, director del grupo Adjuntos Afinsa, señaló que los cambios en las condiciones climáticas, los precios y los mercados internacionales hace necesario que los productores exponen nuevas alternativas para sus actividades. Añadió que durante sus dos ediciones, Expo Safinsa ha presentado opciones tecnológicas y comerciales dirigidas a atender las necesidades del sector agropecuario del Valle del Carrizo y de su zona influenciada. En el evento participaron la directora general del Grupo Safinsa, Irene Lerma Chin, el subsecretario de Agricultura, Ramón Gallegos Araiza, la diputada federal, Ana Anaya Leiva, así como representantes del Ayuntamiento de Ahome, organismos agrícolas, instituciones financieras, además de productores de la región. Para TM Noticias, América Espinosa.
2: Y de esta manera llegamos al final de nuestra emisión. Muchísimas gracias por regalarnos estos minutos de su mañana, por su confianza y por permitirme acompañarle un día más. Yo espero que el resto del día le traiga mejores noticias, muchos motivos para sonreír, pero sobre todo la tranquilidad para usted y los suyos. Me reencuentro con usted en punto de la 1:00 p.m, nuestra emisión vespertina. Por lo pronto, cuídese mucho allá afuera, que siempre hay alguien esperándonos en casa. Un abrazo con mucho cariño, que tenga usted una excelente jornada.
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2: Llegué algo de Maná iniciando esta mañana de viernes. Se llama En el Muelle de San Blas. 8:07 es el Morning Show que te acompaña. Buenos días, que es viernes en modo play.

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1: Ocho con 13 minutos de la mañana, hoy viernes. ¿Cómo les va en esta mañana, amigos? Gracias por estar con nosotros. Qué buen tema, algo de los de Maná en el muelle de San Blas. San Blas, Nayarit, para el mundo. ¿Cómo les amanece el día de hoy? Qué gusto que estén por acá. Jonathan Manjarres contigo desde este momento hasta las 10 de la mañana, acompañándote en el programa que te ayuda a iniciar tu día, que te acompaña en este momento de la mañana en Modo Play. Con Jonathan Manjarres, ¿dónde más? 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Hoy es viernes de pastelazos. Si tienes un cumpleañero que cumplió años desde el lunes hasta el próximo domingo, ahora es cuando tú te puedas ganar, desde luego, el pastelazo de mis amigos de la Casita del Chocolate. ¿Lo tienes? Regístralo al 6678-589098. ¿De qué vamos a hablar hoy, además de la buena música del 89.5? Bueno, a ver, sean honestos y honestas. Ustedes consultan a una inteligencia artificial para algún resfriado, alguna enfermedad, sean honestos. Les voy a hablar de la IA, la inteligencia artificial, que da consultas antes que el doctor, entre el ahorro, la desinformación y los riesgos. Changi, te dije que me llevaras al doctor. Yo sé que de pronto, a ver, si me siento así, ¿qué puedo tomar? Le preguntamos a ChatGPT, a Grogu, a todo lo que exista por ahí. Pero bueno, ¿qué tan? A Gemini, por ejemplo. Tú eres fan de Gemini, Changi. Sean honestos, ¿han consultado alguna vez médicamente a una inteligencia artificial para no ir al doctor? Sincérense, no diré su nombre. Lo leo al 6678-589098. Y hablando de inteligencias artificiales, ahora ChatGPT, ¿sí? Ya dijo que va a agregar una marca de agua a los textos creados con ChatGPT y Codex, para que pueda identificar si nada más copiaron y pegaron el texto. No va a venir un logo como tal, pero va a haber manera como una marca de agua en la cual, por ejemplo, maestros o académicos van a poder identificar si ese texto lo creó el alumno, lo creó la persona o fue ChatGPT copy-paste. Ahora es con ChatGPT, antes era la Wikipedia, ¿no? Y el maestro se daba cuenta. Ya les tengo la reflexión en esta mañana también. Y por supuesto, para platicarles, perdón, qué es lo que se celebra. Que sea una gran mañana de viernes, fin de semana. Los leo ya al 6678-589098. Dime, ¿de qué sector de la ciudad me acompañas? Esperan lluvias el fin de semana entre el domingo y el lunes. Así que muy pendientes del servicio meteorológico, de lo que pasa por ahí en lo que es el Pacífico mexicano. Algo de Savage Garden. ¿A quién le tocó esta canción? Truly, Medley, Deeply. Buena canción, a lo mejor no se acuerda muy bien del nombre, pero ya que la escuchen, se van a acordar de ella con el buen o los buenos de Savage Garden. 8:16. Déjame tu mensaje, 6678-589098. Gracias, fin de semana, 1 más de octubre. 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
6: Llega algo de Juanes, de Colombia para el mundo. Se llama Me Enamora, 8:26. Veme dejando tu mensaje al WhatsApp en cabina 667-8589098. Actitud de viernes. Buenos días, vida.
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1: 8:29, Juanes, me enamora, gracias por estar con nosotros. Déjenos un mensaje, los leo y los escucho con gusto en cualquier parte de la ciudad o el mundo. Al WhatsApp 6678-589080, a la gente de Puebla y Jalisco que nos acompaña en tmmedios.com, o dile a tu Alexa, Alexa reproduce Romántico 89.5 y ahí me escuchas. 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Con mis amigos de Vilca Desarrollos, 29 grados en la ciudad de Culiacán. ¿Hay tráfico? Me comentan producción que anda tranquilo el tráfico en viernes. Siempre les digo que el día con más tráfico, desde mi perspectiva, son los jueves. No sé qué opines, dime tu reporte vial,
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1: Mándame foto del tráfico que tengas frente a ti en este momento y dime, Jonathan, así el tráfico en tal o cual lugar. Me tocó pasar por Obregón rumbo a La Lomita y a la altura más o menos de la Constitución había mucha agua y alcancé a percibir que estaba rebosado el drenaje. Si alguien me dice, Jonathan, sí, hay un drenaje rebosado, están saliendo splinters, las tortugas ninja, repórtamelo al 6678-589098. Sarita, buenos días, nos manda post de café con Donita. Ay, papito, qué chulada. Nachita, ¿cómo te va? 9 de octubre, un viernes, con la bendición de Dios, que su luz te guíe, su amor te acompañe donde quiera que vaya. Disfruta el día en Modo Play. La síndica de San Ignacio manifestándose. Buenos días, Jonathan. El miércoles le mandé en su programa a felicitar a mi nieta América. ¿Me puede anotar en el pastelazo, por favor, la abuelita mamá Norma? Claro que sí, ya está registrada en el pastelazo mamá Norma. Usted no se preocupe. Y sí, recuerdo que le mandé incluso la felicitación por acá, ¿no? Así que siga la fiesta este fin de semana. Buenos días en Modo Play. Saludos a Osvaldo Guadalupe, Tarín Cuevas, que anda perdido. Anda saludando a quien no está aquí, mi estimado. Un abrazo a toda la gente del Instituto Mexicano del Seguro Social. 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Gracias por estar con nosotros. Buen día, Jonathan, Clau y Changi. Por los universitarios no hay casi tráfico. Saludos y bendiciones. Es lo que les digo, anda relajado el tráfico. Anda relax el tráfico hoy. Saludos, Margarita, que sea un gran fin de semana. Saludos para Evaristito y toda tu familia. Como ya lo sabes, que estamos en Modo Play. Un saludo, soy Armando Tecua desde Ajalpan, Puebla. Excelente día, Jonathan, hasta Puebla. Le mandamos un gran abrazo al buen Armando y a toda la gente que nos acompaña desde Ajalpan, Puebla. Gracias por estar con nosotros. Hey, más adelante les cuento que el CEO de LinkedIn, no se ubiquen, esta red social que tiene como objetivo pues publicar a qué te dedicas, tu expertise empresarial, profesional, para hacer conexiones y encontrar trabajo en ocasiones o clientes, se retira tras la compañía después de trabajar 18 años. ¿Y sabes por qué? Porque lo obligaron a trabajar presencial. Estuvo en línea, en cualquier parte del mundo y le dijeron en Microsoft, oiga, ya tiene que venir a la oficina, y no quiso. ¿Qué harías tú? ¿Harías lo mismo? Es que es bien difícil ya otra vez, yo creo, ¿no? No lo sé. Es Cristian, se llama Amor, 30 grados en la ciudad, nos ponemos a cantar, viene por acá más sorpresas. Hoy hay pastelazo, quiero regalarte el pastel a ti, si tienes un cumpleañero esta semana.

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quienes a lunares amarillos y diminutos. Destacados en la casa, 8:45. Vengo ya con lo que se celebra esta mañana, 30 grados en la ciudad. Buenos días.

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1: 8:48 minutos de la mañana, destacados con su bikini a lunares amarillo. Changi, hace frío, ¿no? ¿Qué frío va a ser? En Modo Play, saludos a la gente que ya me acompaña en YouTube. Estamos en vivo, puedes suscribirte a mi canal. Te invito a que si tienes la app de YouTube, vayas, me busques como Jonathan Mancarrés, ahí dice conductor, conferencista en Modo Play. Le das suscribirte y en el área de dice en Modo Play Radio vienen todos los programas de lunes a viernes de lo que tenemos en contenido en video podcast, de lo que pasa en la cabina, así como me estás escuchando tú en radio, ahí ves el video de lo que estamos hablando y de todo lo que comentamos por acá, obviamente, día tras día. Es un honor que nos dejen estar con ustedes. Mucha gente que nos acompaña, por ejemplo, hoy la gente de Puebla que está al pie del cañón, también los invitamos a que vayan al podcast del programa. Oigan, ¿qué celebramos el día de hoy? Bueno, hoy celebramos a los que lleven por nombre los nombres de Sara. Para toda la Sara, los Dionisio, Domnino. Es Domnino, yo creo que Dominio, es Domnino. Y Aniceto, con mucho cariño para las Saras, Dionisio, Domnino y a los Anicetos que hoy, 9 de octubre, están celebrando su santo. Hoy es Día Mundial del Correo, Día Mundial del Huevo, Día Mundial de los Jardines Botánicos. Un saludo a todo el club, a todo el equipo del Jardín Botánico de Culiacán. El correo, pues obviamente, sigue llegando correspondencia, hay que decirlo, a las casas, pero mira, si yo pagara lo que tengo que pagar por la correspondencia, estuviera ya súper encharcadísimo. Porque te llega la correspondencia, sigue llegando Correos de México, en el caso de México, pero llega desfasado junto como unos 4 meses, ¿no? No sé si les pase lo mismo, pero antes era tan bonito recibir la carta y demás. Bueno, desde 1969, la Unión Postal Universal, la UPU, estableció el 9 de octubre como el Día Mundial del Correo, durante un congreso celebrado por allá en Tokio, Japón, un 14 de noviembre. Es una forma de conmemorar la fecha de su fundación y de crear conciencia sobre el rol que tiene el sector postal en el mundo. La organización destaca, obviamente, lugares estratégicos como innovación, integración e inclusión. Realmente, hay que decirlo, los tiempos, pienso yo, han cambiado y a final de cuentas, eso que era tan mágico de recibir una carta o esperar la correspondencia ha cambiado. Clau, ¿cómo estás? Buenos días. No se llegue correo por ahí en tu casa todavía, por ejemplo, ¿no?
2: Buenos días, sí. Yo siento que es algo que ya poco a poco está quedando cada vez más obsoleto, ajá, pero que la verdad funcionaba muy bien porque sabemos que ahora dependemos del internet, de la tecnología y que todas esas cosas pueden fallar. A lo mejor ya lo utilizamos más el correo para lo que viene siendo paquetes, para cosas que se van a enviar, para cosas que van muy lejos, pero sobre todo eso de una carta o algo así, la verdad que a mí nunca me tocó. No sé si pues mis padres podrán contarme alguna experiencia de eso, pero a mí la verdad es que no.
1: Oye, es que la verdad era todo tan mítico y tan mágico el tema de que llegara una carta, que la gente coleccionaba los sellos postales. Yo recuerdo una persona que nos escuchaba, una persona que me escribió de Italia, que me pidió una calca de la estación, yo creo que fue hace como unos 5 años, y me dijo, oye, es que yo mando correspondencia y recibo la correspondencia y mi hobby es coleccionar las estampitas o las calcas, los stickers de estaciones de radio en el mundo. Y estoy escuchando Romántica desde Italia, me escribía la persona y no le mandé la calca. Te voy a decir por qué no se lo mandé, porque fíjate, dentro de la operación que uno tiene día a día, uno está acostumbrado a enviar un correo electrónico, pero dices, bueno, ¿dónde lo voy a llevar? Todavía antes había en las esquinas como un buzón donde puedas enviarlo. Sí. Pero ya ni existe eso, ¿no? No están, no, ya lo chocaron y se lo llevó el agua, el río, quién sabe qué.
2: Qué curioso que dices eso de los buzones, porque siento que la mayoría, a lo mejor personas también de mi edad,

0: o más bien el segundo viernes de octubre, siempre se celebra el Día Mundial del Huevo. Este día tan peculiar, destacamos un alimento importante en nuestra vida, la dieta y las ventajas. Pues hoy, échese unos huevitos estrellados, un omeletcito si usted quiere, porque estamos celebrando el Día Mundial del Huevo. Clau, es viernes y hay pastelazo. Hoy sacamos ganador de la casita del chocolate, pero además de eso, quiero que la gente se active y se registre para llevarse el boleto doble de la inauguración de Tomateros que en el morning tenemos para todos ustedes aquí en el 89.5.
1: Así es, la verdad, qué bueno que lo mencionas porque sabemos que ya vienen todas las sorpresas, todas las dinámicas que no solamente se dan pues en redes sociales, que ya hemos estado anunciando el pastelazo, que ya hemos estado anunciando que el giveaway, que a lo mejor se llevan boletos de cierta obra, pero en este caso que siento que no cualquier programa, no cualquier morning show, pues te regala un pase doble para que vayas a la gran inauguración de Tomateros, y siento que esta es la gran oportunidad, Jonathan, porque así como hay mucha gente participando, más de 500 comentarios en ambas estaciones, pues en este caso, ustedes que ahora sí tienen el VIP, si nos escuchan, para que sean seleccionados en esta lista, Jonathan.
0: Manda un video demostrando que escuchas el 89.5 en este momento, en tu Alexa, en tu radio, en tu FM, en internet, en tu televisor, en www.tmmedios.com, y que se escuche la frase, yo me pongo en modo play con Jonathan Manjarres en 89.5, porque me lleva a Tomateros. Si se equivocan, no lo registro.
1: Claro, fíjate
0: bien.
1: No.
0: Yo me pongo en modo play con Jonathan Manjarres porque me lleva en Tomateros. Ya, yo me equivoqué, mira, ahí va otra vez. Yo me pongo en modo play con Jonathan Manjarres y el 89.5 porque me lleva a Tomateros. Pero Changi, que lo envíen con emoción. Yo me pongo en modo play con Jonathan Manjarres en el 89.5 porque me lleva a Tomateros. Y envíalo al 6678-589098. Si tú quieres estar en la inauguración de Tomateros de Culiacán el próximo jueves 15 de octubre, envíalo ahora. Es el 6678-589098. En breve, el dato del día. Consultar a la IA para ahorrarse el médico. Muy mal, ¿eh? Llega algo de Thalía en versión primera fila. Se llama El Próximo Viernes, autoría de Espinosa Paz. De Angostura para el mundo el señor, ¿eh? 30 grados en la ciudad, es el Morning Show, en modo play, Jonathan Manjarres contigo. Oye, súbele a tu radio, hoy puede ser un buen día. Pregunto por qué no. ¡Go! ¡Go!

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1: 9:13, Miguel Ríos con Santa Lucía en este viernes, el segundo ya del mes de octubre, iniciando juntos de manera oficial ya el segundo bloque de la segunda hora en el Morning Show que te conecta en la ciudad. En modo play con Jonathan Manjarre desde Culiacán para el mundo, gracias a la gente que me sigue en tmmedios.com, en Alexa, Google Home, diciendo Alexa, reproduce Romántico 89.5 y en YouTube, en mi canal Jonathan Manjarre, platicando con ustedes, y en TikTok, arroba Jonah Manjarre. A ver, voy con el dato de esta mañana, Changi, quiero que sea sincero conmigo. ¿Ustedes han pedido una consulta médica a una inteligencia artificial, a su ChatGPT, a Gemini? Bueno, ¿cuáles son los riesgos de pedir consultas médicas a una inteligencia artificial en vez de ir al doctor para ahorrarte dinero? Bueno, les cuento, y es que la IA da consultas antes que el doctor. Pero entre el ahorro y la desinformación hay riesgos también. La IA da consulta antes de que el doctor. Lo has hecho, yo sé. Cada vez más pacientes la usan para resolver dudas de la salud. Por ejemplo, en México, el 23% de los pacientes y cuidadores encuestados recurren a plataformas de inteligencia artificial para informarse sobre enfermedades, síntomas y tratamientos. La inteligencia artificial escaló posiciones. Miren, en 2024 ocupaba el octavo lugar entre las fuentes digitales de información sobre salud. En 2025 subió al tercero, detrás de buscadores y sitios especializados como ChatGPT, Gemini, Meta, AI, encabezan las preferencias de la gente para preguntar, me duele aquí, ¿qué tendré? El costo de la atención médica también influye, ¿no? Por ejemplo, hay un proyecto para México que aumentó el 14.5% en los costos médicos de los planes de salud durante 2025 por encima del promedio latinoamericano. Es decir, en México incrementó más el costo de la salud que en diferentes lugares de América Latina. El fenómeno también se observa en otros países. Por ejemplo, en Estados Unidos, el 32% de los adultos consultó herramientas de inteligencia artificial para obtener información o consejos de salud durante el último año. Según KFF, entre quienes lo utilizaron, el 19% dijo que no podía pagar una consulta médica, pero que sí podía preguntarle a su inteligencia artificial y pues iba a tomar y seguir la indicación que le dijo. Pero hay un riesgo. Las respuestas de la inteligencia artificial pueden parecer confiables sin contener errores, incluso graves. La Organización Mundial de la Salud advierte que la información equivocada, escuchen bien, puede influir en cómo una persona interpreta sus síntomas o decide buscar atención. Es decir, si lo hemos hecho, sí, pero ¿hasta qué punto o qué tipo de dolencias debería uno de consultar a la inteligencia artificial? ¿Ninguna? ¿O qué opinas, Claudia? Dime.
2: La verdad, yo siento que si es algo que no es muy grave, que a lo mejor ya fuiste al doctor y te volvió a salir, o a lo mejor es un síntoma que no suele ser algo muy grave, muy profundo, sino que es algo leve, superficial, uh-huh, alguna gripe o algo así, yo siento que no está de más preguntar, a lo mejor para tener algún otro tipo de panorama, pero sí recomiendo que no lo hagan las personas, sobre todo si tienen algo que pareciera ser grave, porque pueden sugestionarse. Obviamente las personas van a interpretarlo a lo que ellos creen, sin tener una especialidad, sin tener alguien que realmente sepa, sin tener el medicamento adecuado, y yo siento que sobre todo automedicarse es muy peligroso, es muy complicado. Entonces yo recomendaría que no lo hicieran. Yo lo he hecho, obviamente, pero no se me hace que sea la mejor opción.
1: Oye, la verdad es que también hay que decirlo, mira, a lo mejor no consultas porque te sientas mal, sino que preguntas qué tomar, ¿no? Cuando alguien entra en un nuevo modo, por ejemplo, si vas a hacer ejercicio, que si tomas esta proteína, que tomas un suplemento, que si tomas tal o cual producto, algo para la belleza, para tu rostro, para el cuidado personal, para el cabello. Es muy delicado. La verdad que lo hemos hecho. Yo sé que tú que me escuchas también. Y los médicos, los doctores que me digan, Jonathan, es que no lo deben de hacer. Yo sé que no lo debemos de hacer, pero hay que decirlo, la gente lo hace. Pero hay un riesgo. Ahorrarte una lana contra tener alguna complicación médica. Ahí está la disyuntiva. ¿Qué opinan? Díganme al 6678-589098. Emanuel desde Mazamitla me dice, yo me saqué una muela con ayuda de ChatGPT, dice. Hola. Por acá. Marisela, ¿cómo te va? Linda mañana. Gracias a toda la gente de Jalisco. ¿Cómo les va con la lluvia allá en Mazamitla, por cierto, Tere en California me dice, eso iba a decir yo. que preguntar en cosas simples, pero en cosas serias mejor el doctor. Doctor, se me mueve el corazón medio raro, ChatGPT. Ah, es una emoción. Aguas. Aguas con eso, ¿eh? Déjanos tu mensaje. 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Ya la gente está mandando sus mensajes para llevarse los boletos de Tomateros. Ya les dije yo qué tienen que hacer, pero en breve los escucho por acá. Antes, música. Elton John con Kiki D, Don't Go Breaking My Heart. En esta mañana es viernes, 9:20, platicando en TikTok y YouTube. Jonathan Manjarres, buenos días.

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1: Ojos así de Shakira en esta mañana. Gracias a la gente que nos acompaña. 6678-589098 es la línea para que puedas conectarte con nosotros y estés acá. Saludos a la Casa Mapa en Santa Fe, a Tere en California, al buen Sebas desde Aguascalientes, gracias por escribirnos. Estamos en vivo también en digital, en YouTube, Jonathan Manjarrez, suscríbete al canal, o en arroba Jonathan Manjarrez en TikTok. Changi, a ver, quítame el fondo porque vamos a ponernos reflexivos, por favor. Quítalo, gracias, señor. Llega la reflexión de esta mañana que quiero compartir para ustedes, que tiene que ver con lo siguiente. Miren, las cosas no siempre serán fáciles, y es que quiero que entiendan lo siguiente. Habrá momentos, sin duda alguna, en tu camino en los que vas a necesitar que alguien te ayude a avanzar. Es que a veces decimos, tengo que hacerlo solo, no necesito de nadie. La verdad es que no es así. Muchas veces estamos intentando, muchas veces tenemos toda la actitud, todas las aptitudes, todas las ganas, pero las cosas no se dan. Y es ahí cuando se nos acerca, que la vida nos cruza una persona, un amigo, un familiar, un socio, un compañero, que mágicamente aparece en el momento oportuno de tu vida para brindarte ayuda. Y a veces cometemos el error de no dejarnos ayudar. Y es que habrá momentos en que tu camino, en los que vas a necesitar de alguien, que alguien te ayude, que no te va a hacer sentir menos, ni va a hacerte sentir débil, ni vas a estar más vulnerable. Porque así como tú, sin duda alguna, has ayudado a alguien en este camino en una u otra manera, también debemos dejarnos recibir ayuda. Es difícil aceptar que necesitamos ayuda con algo mental, con algo laboral, con algo económico, con algo sentimental, pero hay que dejar que la ayuda llegue en nuestra vida. Es algo de Melinda French Gates, filántropa y empresaria. ¿Qué opinas? ¿Estás resistiéndote ante la inminente ayuda de alguien que está ahí, que te la brindó, que te ofreció su ayuda y por los demonios internos no lo ha permitido? No te va a hacer sentir más débil, no te va a hacer menos, no te va a hacer alguien vulnerable. A veces en nuestro camino, por más preparados, por más ganas, por más ímpetu, por más fuerte que seas, a veces necesitamos ayuda de alguien más, en diferentes sentidos. Y es parte de la madurez entenderlo, ¿eh? 9:35, ¿qué opinas? Te leo al 6678-589098. Ya está ardiendo el WhatsApp por los boletos de Tomateros de Culiacán. ¿Qué nos dice la gente por acá? Manda un video demostrando que escuchas la estación de la 89.5 Romántica para que te lleves, obviamente, pues los boletos, ¿verdad? Escucho y veo.
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1: Ya estás por acá participando. Gracias, mi estimado Alfonso también. Buenos días.
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1: Vámonos, mi estimado. Vamos a cantar. Dicen por ahí que los amigos no se besan en la boca, Changi, ponte las pilas. Amigos, no, por favor, suena Yuridia en radio en modo play.
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7: Llega algo de Playa Limbo, se llama 10 para las 10, 9:45, saludos a Luna Azul hasta Pachuca, que dice que está haciendo frío el día de hoy, ¿eh? Saludos, Cris Mebel en Culiacán, ¿cómo te va? Te miras buen jefe, Jonathan, saludos, Isa en modo play, acá andamos, estamos en vivo en TikTok, @Jonamanjarres, Playa Limbo. Las...

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1: 9:49 minutos, Playa Limbo. Escuchamos por acá 10 para las 10. Es viernes. Saludos a toda la gente que nos acompaña en la colonia Palmito. Saludos para Cris Mebel. Gracias, Isa. Gracias, Tere, hasta California. Un abrazo a toda la gente en Pachuca que nos siguen presumiendo, Chani, que están a 14 grados. Qué bárbaros, ¿eh? 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Te escucho, gracias por acompañarnos, buen día.
2: Buenos días, Jonathan Manjarres.
1: Hello.
2: Quería anotar a mi esposa que cumplió año el 7 de octubre esta semana, a Ruth Rivas.
1: Ok.
2: Y me quería anotar yo también porque cumplo año el sábado 10 de octubre. Muchas gracias, Jonathan.
1: Con gusto, mi estimado. La anoto para el pastelazo. Regresando, sacamos ganador, ¿eh? A Benita lo vamos a registrar. Buenos días.
3: 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Romántico 89.5 me lleva a la inauguración de los tomateros, Dubi Fernández.
1: Hola, Dubi, qué gusto haberte saludado en la semana. Mucha fortaleza, recuerda que lo que pones en tu mente, pones en tu vida. ¿Qué me escribe por acá Rosa el día de hoy? Dice, buenos días, todos necesitamos ayuda siempre, aunque no siempre lo decimos. Gracias, Rosa, sabes que estamos contigo en Modo Play. Saludos.
4: Yo me pongo
1: en saludándonos por acá desde su Alexa, la buen Rosa Moreno en Modo Play. Rosa, buenos días, feliz viernes, Jonathan, aquí andamos en Modo Play tomando café y escuchando la mejor Romántica. Abrazos para ti, el Changa, y todo el equipo de Team HM Express. Victoria Oliana, todo el team de Sister on Trend. Hola, Changa y Jonathan, hoy es cumple de mi mami, felicítala, Patti Aldana, cómo no, con mucho gusto, señora Patti Aldana, le mandamos un fuerte abrazo hoy a la cumpleañera de hoy, de parte de Victoria y toda la Sister on Trend, Patti Aldana, que sea una gran celebración, que la pase de lujo y que la consientan mucho sus hijas. Saludo desde el 89.5, su amigo Jonathan Manjarres, felicidades, a celebrar se ha dicho, Sister on Trend en Modo Birthday, sin duda alguna. ¿Qué más nos escriben por acá? Ana Luisa me manda audio, escucho y veo, 6678.
5: Hola, buen día, Jonathan. Puedes anotar para el pastelazo a mi mamá, María Luisa Salazar.
1: Ok.
5: Cumpleaños el domingo 11 de octubre. Gracias.
1: Claro que sí, Ana Luisa. Lo registramos, Clau, por favor. Y hay mucho cumpleañero esta semana,
6: ¡Feliz viernes! Un saludo para todos los tachitas del hospital.

0: cielo. Andaremos mañana a un evento allá en Monterrey con todo el team de Coclimas, allá conduciendo una convención, un evento especial. Y bueno, pues ahí vamos a pasar cerquita a la gente de San Pedro, Coahuila. Anotadísima para la inauguración del juego, Clau. Regresando, sacamos ganadores de pastelazo, ¿eh?
1: Así es, la verdad que hay muchas personas que están participando, no solamente para tomateros, sino para llevarse pues el pastelazo de la semana, que pueden registrar a quien quieran, y es un pastel delicioso de la casita de chocolate.
0: Que aprovechen, porque luego no digan que no les dijimos. Así es. Voy y vuelvo en esta mañana. Buenos días, feliz viernes en Modo Play.
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3: Diez de la mañana en punto en este viernes, nos vamos, gracias a toda la gente que estuvo escribiéndonos. Hola, ¿cómo estás, Alejandra? Buen día, Jonathan, Chang y Clau, todo el equipo de Romántica, les mando un gran abrazo, aunque no me manifieste, los escucho. He estado un poquito mal, la quimio me dañó el corazón y el cardiólogo para toda quimio, y paró toda quimio, pues, el tratamiento y el trasplante para evitar falla cardíaca, pero aquí todavía. Oye, Alejandra, sabes que estamos contigo, un fuerte abrazo para ti, mucha fortaleza, a recuperarse, a hacer lo que nos diga el doctor, a tener mucha actitud, mucha fe, y qué bueno que me hagas saber que nos acompañas, y sabes que estamos contigo todo el crew, todo el equipo de En Modo Play por acá y la 89.5. ¡Ánimo, Alejandra, Has pasado muchas más batallas y esta no será la excepción, así que te mando un fuerte abrazo, que todo se vaya mejorando en tu tratamiento. Ya tenemos ganador o ganadora del pastelazo, Clau, estuvimos seleccionando y hay un ganador, bueno, en este caso es ganadora, ¿no?
4: Así es, la verdad que muchas personas estuvieron participando, sobre todo a mitad de semana, a lo mejor muchas personas cumplieron años justo en esos días, pero sí, justamente alguien que, si no mal recuerdo, anotó a su nieta, entonces les mandamos muchos saludos y muchas ganas de que sigan participando a todos los que participaron y no ganaron, que no se desanimen, Jonathan, porque cada viernes se entrega el pastelazo.
3: Así es, acá le grabo, ganadora del pastelazo, dice, buenos días, me puede felicitar hoy en su cumpleaños a mi nieta América Navarro Torres, cumple 21 años, de parte de su abuelita, mamá Norma. Mamá Norma, ¿qué cree? Usted es la ganadora del pastelazo de la casita del chocolate. Recuerden que en Culiacán los encuentran por acá en la Rafael Buelna antes de salir a la Aquiles Cerdán, una tradición de sabor de mis amigos de la casita del chocolate. Y acá en 89.5 Romántica, en modo play con Jonathan Manjarres, mamá Norma, usted se ganó el pastel para este fin de semana de su nieta. Así que en breve le escribo a qué horas pueden pasar por él por acá a la cabina de Romántica. De una vez, a partir de las 2 de la tarde, Obregón, esquina con Madero, Plaza Palladio, segundo piso, en la cabina de la 89.5 Romántica. ¡Véngase por el pastel porque usted se ganó el pastelazo! ¡Nos vamos! A nombre de todo el equipo de producción, tu amigo Jonathan Manjarres en la producción y conducción de este espacio. No sé qué sea lo que vayan a hacer en este fin de semana, pero háganme el favor, como bien les digo yo, pónganle actitud. En modo play.
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0: pero muy buenos días, románticos. ¿Cómo amanecieron? ¿Cómo estás en este viernes? Porque gracias a Dios es viernes. Yo soy tu amiga Pamela González, transmitiendo completamente en vivo a través del 89.5 Romántica, a través de tmmedios.com, que es nuestra página de internet. Y les tengo una sorpresa, porque hoy arrancamos esta mañana con la mejor actitud, con la mejor sonrisa, pero sobre todo con visitas en la cabina de Romántica 89.5. Como ya es tradición, año tras año llega el grupo nada más y nada menos del Colegio Las Torres. Chicos, ¿cómo están?
1: ¡Bien!
0: Muy bien. Hoy están aprendiendo, como parte de su formación académica, cómo es que se realiza la magia de la radio. Y bueno, ellos van a participar el día de hoy haciendo radio también. Tenemos un cumpleañero también, entonces ahorita le vamos a cantar las mañanitas para que toda la gente que está en radio y ya nos está sintonizando también lo pueda felicitar. Pero sin más preámbulos, muchísimas gracias por estar aquí con nosotros. Buenos días para todos los que ya nos están sintonizando. Quédense hasta la una de la tarde porque vamos a tener sorpresas, vamos a tener regalos, y sobre todo para todos los papás que a lo mejor los están sintonizando, sepan que los chiquitines ya están por acá. Vamos a iniciar porque yo quiero que todos participen de este lado. ¿Cuál es tu nombre? ¿A quién le vas a mandar saludos? Y si tienes alguna recomendación para todos nuestros radioescuchas, aquí pegadito el micrófono, ¿sale, vale?
2: Mi nombre es Axel Gael Corona Montoya. Le voy a mandar un saludo a mi mamá, mi papá y mis tíos. Y una serie que me ha gustado mucho de todas es Stranger Things.
0: ¡Wow! ¡Eres de los míos! ¡A mí también me gusta! ¿Y ya viste todas las temporadas?
2: Sí.
0: ¿Y te gustó el final?
2: Sí.
0: A mí también, aunque mucha gente se quejó. A ver, de este lado tenemos a otra princesa. ¿Cuál es tu nombre aquí pegadita al micro?
3: Me llamo Lana Islet Moreno Ochoas. Y soy de Quintoa. Y la verdad, mi color favorito es el rosa. Y pues tengo 9 años, casi 10.
0: ¡Wow! ¿Cuándo es tu cumpleaños?
3: El 29 de octubre.
0: ¡Ay! Ya va a ser tu cumpleaños. ¿Y cómo vas a festejar?
3: Pues tal vez lo festeje en unos trampolines o en algún otro salón.
0: Muy bien, excelente. Y acá tenemos a un cumpleañero y empezamos.

0: Sí, ya. ¿Cuál es tu nombre, cumpleañero? Aquí pegadito.
1: Me llamo Emiliano Lugo Bojor, que es mi color favorito, es el azul. Y hoy cumplo 11 años.
0: ¡Wow! ¡11 años! ¿Y qué se siente tener 11 años?
1: Me siento muy grande. Y...
0: ¡Ah! Te entiendo.
1: Me siento como un adulto responsable.
0: Un adulto responsable lo eres, se te nota que lo eres. ¿Y alguna recomendación que nos quieras dar? ¿O cómo vas a festejar el día de hoy tu cumpleaños?
1: Ayer comí una barbacoa y hoy voy a me van a partir el pastel para festejar que ya cumplí 11 años.
0: ¡Wow! Barbacoa, frijoles, puercos y sopa fría hubo. ¡Ay, qué rico! A ver, aquí tenemos a otra princesa, por favor. ¿Cuál es tu nombre? O la que sigue, sí, la que sea.
2: Hola, yo soy Victoria
0: Duarte. Hay que pegarnos al micrófono para que nos escuchemos. Siéntate, no pasa nada.
2: Hola, yo soy Victoria Duarte Magaña. Tengo 10 años. Me gusta mucho cantar y una recomendación que les tengo de música es un grupo llamado Katsai, que la verdad es muy divertido y muy chido.
0: ¡Ay, sí! Nos gusta mucho también. A ver, por acá, ¿quién sigue? De este lado, el que sigue, rápido. ¿Quién más? ¿Quién más va a participar? Se nos acaba el tiempo. ¿Cuál es tu nombre?
3: Ian Kenley Rocha Alvarado.
0: Ian, platícame, ¿cuántos años tienes, Ian?
3: 10
0: años. ¿Y cuál es tu recomendación para todos nuestros románticos?
3: Que le vayan a la América.
0: ¡Ay, no! ¡Qué chinero! Está bien, muy bien, que le vayan a la América. ¿Cuál es tu nombre, hermosa?
4: Hola, soy Valentina. Y le quiero mandar un saludo a un exfutbolista de la América.
0: A ver, muy americano.
4: Álvaro Fidalgo. Ajá. Y les recomiendo una película llamada Mean Girls.
0: ¡Wow! Muy bien. A ver, ¿quién sigue por acá?
5: Hola, mi nombre es Mía Valentina Rocha Alvarado y mi color favorito es el azul, el rosa o el plateado. Y les recomiendo la película Tin y Tina y les mando un saludo a mi mamá y a mi tío.
0: ¡Muy bien! Pues fuerte el aplauso para los chicos. Ahorita en unos instantes más vamos a continuar porque tenemos que ir a corte comercial, tenemos que ir a más música. Llega por acá el grupo de Maná sonando, pero no se desconecten porque los chicos del Colegio Las Torres continúan con nosotros aquí en cabina aprendiendo sobre la magia de la radio. Y es que está sintonizando el 89.5 Romántica, tu lugar de éxitos.

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0: 10:40, continúas escuchando los éxitos de los 80s, 90s y 2000 aquí en el 89.5 Romántica, tu lugar de éxitos, y continuamos con la visita de los peques de Colegio Las Torres. Y bueno, nos quedamos porque nos están dando muy buenas recomendaciones, saludando a toda la audiencia, así que platícame, ¿cuál es tu nombre y qué recomendación nos vas a dar?
1: Yo soy Matías.
0: Muy bien, Matías, ¿cuántos años tienes, Matías?
1: Tengo 9.
0: Tienes 9 años. ¿Y quieres recomendarnos alguna película o alguna serie o algo que te gusta mucho a ti?
1: Una película.
0: ¿Cómo se llama la película? Cuéntanos.
1: Mario Bros.
0: ¿La de Mario Bros, la primera o la segunda?
1: La primera.
0: La primera, yo también concuerdo contigo, está más padre la primera. Por acá, ¿quién falta de saludar, que se acerque? ¿Cuál es tu nombre, hermosa?
2: Me llamo María Antonella Serrano Ruiz.
0: A ver, Antonella, cuéntanos, ¿cuántos años tienes?
2: Yo tengo 10.
0: 10 años, ¿y cuál va a ser tu recomendación?
2: Pues a mí me gustan un poco de todo, de tipo de canciones o algo así. Y pues quiero mandar saludos a mi mamá, que se llama Mónica, a mi papá, que se llama Jonathan, y a mi hermano, que también se llama Jonathan Benjamín.
0: Muy bien, saludos a los Jonathans. Por acá, ¿quién falta de saludar? ¿Cuál es tu nombre?
3: Manuel.
0: Manuel, cuéntanos, ¿cuántos años tienes, Manuel?
3: 10 años.
0: 10 años, ¿y cuál va a ser tu recomendación el día de hoy?
3: Que le vayan a la América.
0: ¿Qué?
3: Que le vayan a la América.
0: Ah, que le vayan a la América, muy bien, se vale. Y por acá, ¿quién más falta de saludar? ¿Cuál es tu nombre, hermosa?
4: Hola, mi nombre es Angelina.
0: Ok, y Angelina, ¿cuántos años tienes?
4: 10.
0: 10 años, muy bien, excelente. ¿Y cuál va a ser tu recomendación?
4: Es una película de comedia que se llama ¿Cómo está el clima allá arriba?
0: Ándale, esa no la he visto. Fíjate, voy a tomar tu recomendación. ¿Alguien más falta de saludar de este lado? ¿Cuál es tu nombre, hermosa?
5: Me llamo Katherine Michelle Pérez Quevedo y tengo 10 años.
0: Katherine, platícanos, ¿cuál va a ser tu recomendación del día de hoy?
5: Las películas de terror.
0: ¡Ay! Ahora que estamos en el mes de octubre, en el mes del terror, dinos una película de terror que te guste. A ver, aquí pegadita al micrófono. No se acuerda del nombre, pero te gustan las películas y te dan permiso de ver películas de terror. Ah, muy bien, excelente. ¿Quién falta de participar? Rápido, de este lado, ¿cuál es tu nombre?
6: Me llamo Gael.
0: Gael, muy bien. ¿Y cuál va a ser tu recomendación, Gael?
6: Les voy a recomendar ver la película de Rayo McQueen.
0: ¡Ay, sí, me gusta! Rayo McQueen, muy bien. La de Cars, por supuesto. Y de este lado, ¿cuál es tu nombre?
7: Me llamo Lía y tengo 10 años.
0: Lía, pégate el micrófono para que te escuches.
7: Me llamo Lía y tengo 10 años.
0: Muy bien.
7: Hay una película que es mucho de Halloween, pero no me acuerdo cómo se
0: llama. No te acuerdas cómo se llama, pero te gusta. Bueno, si te acuerdas, ahí luego nos platicas. ¿Alguien más falta de participar? ¿Cuál es tu nombre, hermosa?
8: Hola, yo soy María Victoria López Vega y tengo 10 años y yo les recomiendo mucho los kidramas, y más uno que se llama Belleza Verdadera, que está muy bonito.
0: Muy bien, los K-dramas nos encantan. ¿Alguien más falta de saludar a la audiencia? ¿No? Pues, ¿qué les parece si les damos un aplauso a los chicos del Colegio Las Torres? Les mandamos un saludo principalmente a sus maestras, que siempre tienen la intención de que los niños aprendan más allá de las cuatro paredes que pueden tener en el aula, que tengan experiencias. Les deseamos todo el éxito del mundo. A lo mejor, yo siempre les digo que a lo mejor alguien de los que está aquí puede ser el próximo locutor o locutora estrella de Culiacán, o que esté en esta mesa sentada hablando o participando. Y enhorabuena, muchísimas gracias por seguir escuchando Romántico 89.5. Vámonos con más música. Te quiero mucho mucho de Río Roma es lo que va a sonar a continuación aquí en el 89.5 Romántica, tu lugar de éxitos.

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8: Con 53 minutos, estás escuchando el 89.5 Romántica, tu lugar de éxito, sí que creen, porque ya ahorita iniciamos con entrevistas completamente en vivo con los chicos de Colegio Las Torres. ¿Cómo están, niños?
9: ¡Bien!
8: Muy bien, ahorita estuvimos con un primer grupo, ahora pasamos al segundo grupo. Están conociendo la magia de la radio, cómo se hace, cómo van a aprender demasiado, porque yo siempre pienso que a lo mejor alguien de los que está por aquí puede ser el próximo locutor o locutora estrella de Romántica.

0: Saludos, y ¿cuál va a ser la recomendación que le vas a dar a todos nuestros radioescuchas?
1: Hola, mi nombre es Diana Sofía Ortiz Esparza y me gustaría recomendarles...
0: A ver, ¿qué te gustaría recomendarles?
1: Que hagamos una marcha para que quiten a Claudia Sheinbaum porque está haciendo un México corrupto. Bye.
0: ¡Wow! ¡Muy bien! ¡Excelente! Pásale tú, la que sigue. Dime, ¿cuál es tu nombre?
2: Hola, yo soy Luisa y mi recomendación es que escuchen a Katsey.
0: ¡Ah, muy bien! En el otro grupo también nos dijeron de esa agrupación y la voy a escuchar. ¿Quién sigue de este lado? A ver, compañero, que siga un nombre. ¿Cuál es tu nombre?
3: Hola, mi nombre es Sergio Damián García Cárdenas.
0: A ver, más despacito. ¿Cómo te llamas?
3: Hola, mi nombre es Sergio Damián García
0: Cárdenas. Sergio, muy bien.
3: Pues le quiero decir que tengan buena justicia en las mujeres trabajadoras de IMSS. Y que les dé un buen sueldo porque mi mamá trabaja ahí y me da de comer.
0: ¡Wow! ¡Me encanta! ¡Me encanta!
4: ¡Esas son mis alumnos!
0: ¡Es un statement el día de hoy! ¡Wow! ¡Excelente recomendación! ¡Me encantó! De este lado, ¿quién sigue? Que todos tengamos oportunidades igualitarias. ¡Me encanta!
5: Hola, yo me llamo José Maximiliano Soto López. Ajá. Y yo les recomiendo que le vayan a la América.
0: ¡Muy bien! ¡Que le vayan a la América! ¡Excelente! ¿Quién sigue de este lado? A ver, ¿quién más? ¿Cuál es tu nombre?
6: Mi nombre es Eduardo Cáceres Duarte.
0: Pegadito al micrófono para que te podamos escuchar. 10 años.
6: Y les recomiendo...
0: A ver, ¿qué nos recomiendas a todos los románticos que están sintonizando en estos instantes?
6: Que miren las películas de Avengers.
0: ¡Ándale, así es! Que miren todas las películas de Avengers. Muy bien, de este lado, ¿cuál es tu nombre?
7: Hola, mi nombre es Luis Andrés Cimental Angulo y les recomiendo que compren muebles de la Moledilla Cimental.
0: ¡Ah, muy bien! ¿Le quieres mandar un saludo a alguien especial, verdad?
7: A mi papá y a mi mamá.
0: Les mandamos un saludo y enhorabuena, que tengan muchas ventas en la mueblería. ¿Quién falta también para mandar saluditos de este lado? A ver, pásale, papi. ¿Cuál es tu nombre? Cuéntanos, ¿y cuántos años tienes? Le dieron la bendición y toda la cosa.
8: Mi nombre es...
0: Aquí pegadito al micro.
8: Mi nombre es Daniel Alexander.
0: Muy bien, Daniel.
8: Tengo 10 años también. Me gustaría recomendarles también, como dijo mi compañero Eduardo, que vean todas las películas de Vengadores. También,
0: muy bien.
8: Está muy chida la película de Spider-Man Brand New Day.
0: Ah, ya sé, a mí también me gustó muchísimo.
8: Nada más que una escena está un poquito triste.
0: Sí, está muy triste alguna escena, pero no la vamos a spoilear, ¿ok? Recomendamos la última película de Spider-Man porque está muy padre. ¿Quién nos falta? Ya rápidamente nadie falta porque ya voy a cerrar el micrófono. ¿Ya todos? ¿Listos? ¿Tú faltas nada más? A ver, rápido, no pasa nada. ¿Cuál es tu
9: Hola,
0: nombre?
9: Yo soy Andrea Carolina Astorga Lenes y le mando un saludo a mi mamá, a mi papá, a mis tíos, a mis abuelos, a mi otra tía, al otro lado del mundo. Y... recomiendo que no tiren tanta basura al planeta.
0: Muy bien, que no tiren tanta basura al planeta. Pues fuerte el aplauso para los niños de Colegio Las Torres. Rápidamente, ¿cuál es tu nombre?
10: Hola, me llamo Lía, tengo 10 años y yo le recomendaría escuchar Katsai porque la verdad me gusta mucho.
0: Muy bien, Lía, muchísimas gracias por la recomendación. ¿Qué sigue a continuación de buena música? Estrellas Rotas de Kalimba es lo que vamos a escuchar aquí en el 89.5 Romántica. Gracias a Colegio Las Torres, gracias a sus maestros también por traerlos por acá y esperemos que todo el éxito del mundo esté con ustedes y que saquen buenas calificaciones también, ¿sale? Vámonos con el 89.5 Romántica, tu lugar de éxito. Todos.

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las 11:49. Estamos a 34 grados centígrados en Culiacán, Sinaloa, para el mundo. ¡Wow, wow, wow, wow, wow! ¿Qué te parecieron los chamacos, eh? Dice, aquí ando escuchándolos. Sí, de verdad que estuvo súper bonito. Y principalmente un mensaje de nuestra amiga Sofi. Sofi, que lo voy a leer apenas ahorita, pero ahorita que estaban los chamacos, los que estaban los niños, se los leí en vivo y en directo, ¿eh? Nos mandaron, hola, Pamelita, buen día. Un saludo para todos los radioescuchas, para ti y todos tus compañeros. Oye, qué bonito que los niños estén ahí. Eso los motiva y los hace desplayarse con lo que les gusta. Eso se debería de hacer más seguido. Que todos tengamos un feliz y amoroso fin de semana. Hay que disfrutarlo en grande. Yo cumplo el 25 de octubre, así que habrá escándalo. ¡Ea! Me encantó. Salúdame a Lisette, es mi vecina. Oye, ¿sabían qué? Bueno, el otro día me estaban diciendo que los que somos efecto del amor de diciembre nacimos en un septiembre, pero también hay mucha gente que ha nacido en octubre, o bueno, tengo mucha gente a mi alrededor que cumple años en octubre. Hay mucho, pero mucho cumpleañero también, y desde ahorita les mandamos el abrazo, el apapacho, la felicitación, mucho brujita, como decimos coloquialmente. ¡Yay! Si tú me estás sintonizando a través de tu Alexa, ¡qué padre! Me encanta que ahora lo podamos hacer a través de la Alexa. Dice, dile, Alexa, reproduce el 89.5 Romántica, y ya vas a estar en sintonía con Pamela González. Viene una rolita de Jumbo, ¿qué te parece? Éxitos de los 2000, si sí, no, te late en este viernesito rico y sabrosón. ¿Cómo lo estás pasando? Comunícate al 6678-589098. Ese es el 89.5 Romántica, tu lugar de éxitos.

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1: Ya a las 12:50, estamos de vuelta en el 89.5 Romántica, tu lugar de éxito. ¡Yay! Muchísimas gracias por haberme acompañado, no solamente este día, sino toda esta linda semana. Si tú estás cumpliendo años en este 9 de octubre, muchas, pero muchas felicidades. Le mandamos saludos a Nachita Vázquez Rendón, que se estuvo reportando por acá, que también nos andan escuchando. Muchas, pero muchas gracias. Te mando un saludote, un besote. ¿Y qué crees? Me voy a despedir con el papá de Latinoamérica, una rolita que me fascina por su letra, una letra que podemos aplicar en todo momento. Oye, abre tus ojos, mira hacia arriba y disfruta las cosas buenas que tiene la vida. Abre tus ojos, mira hacia arriba. Es momento de disfrutar las cosas buenas que tiene la vida. Y la la la la la la la la, nos ponemos a bailar juntos. Me despido, que tengas un excelente fin de semana. Soy tu amiga Pamela González. Esto es de Chayanne, Madre Tierra, o mejor conocida como Oye, aquí en el 89.5 Romántica, tu lugar de éxitos.

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7: Hola, muy buenas tardes, Culiacán, buenas tardes, Sinaloa, es viernes y se nota aquí el ambiente ya en cabina, qué gusto saludarles, huele ya a fin de semana y aunque algunos ya tienen la mente puesta en el descanso o la vagancia, bueno, otros seguimos al pie del cañón porque las noticias no piden permiso, no respetan horarios y mucho menos se toman el viernes libre, así que usted que ya anda en el tráfico, todavía en su oficina, preparando la comida o contando los minutos para salir del trabajo, ir por los hijos de la escuela, bueno, pues lo invito a que nos acompañe aquí en TM Noticias porque vamos a poner el contexto de la información que marca la agenda hasta este mediodía, esta tarde, sobre todo con una sonrisa al camino y por supuesto con mucho corazón en todo lo que hacemos. Yo soy Elisa Pérez Garmendia, le doy la más cordial de las bienvenidas a usted que nos escucha a través de Romántica 89.5 o si se está conectando en nuestras plataformas digitales a través de temenoticias.com. Como siempre, lo invito a que nos haga llegar sus comentarios, denuncias u opiniones a nuestro WhatsApp 6672-308-904. Por lo pronto hay que ponerse cómodos, hay que subirle la radio y acompáñenos porque tengo mucho que contarle. Y bueno, sigue en el contexto de la agenda local lo que sucedió en el Castillo, el penal de Castillo en Mazatlán, un niño que va y visita a su padre a prisión y que jamás regresa a casa. La tragedia registrada ayer en este penal del Castillo deja como saldo 10 muertos y 16 lesionados y nos obliga a preguntarnos cómo es posible que un menor pierda la vida dentro de un centro penitenciario, precisamente en un lugar donde el Estado tiene la obligación de garantizar la seguridad. Hoy se anuncia una reunión urgente para revisar las condiciones del penal de Mazatlán y la pregunta que surge a continuación es inevitable, ¿por qué tenemos que esperar a que ocurra una tragedia para revisar lo que tendría que estar bajo control todos los días? Porque detrás de este hecho hay familias destrozadas, una vida que apenas comenzaba y muchas preguntas que las autoridades tendrán que responder. De hecho, los familiares se han manifestado afuera del penal a pedir información con esta intranquilidad de no saber qué es lo que está pasando. Y bueno, hoy la gobernadora Graciela Domínguez Nava habla sobre estos lamentables acontecimientos. Tú tienes la información, América Espinosa.
8: Autoridades estatales y federales realizarán una reunión urgente para revisar las condiciones de seguridad en el penal de Mazatlán. Luego de los nuevos hechos violentos que dejaron a dos personas muertas, informó la gobernadora de Sinaloa, Graciela Domínguez Nava. La mandataria señaló que el Gabinete de Seguridad analizará la situación y determinará las medidas necesarias para reforzar la seguridad de las personas privadas de la libertad, como la de sus familias durante las visitas y los trabajadores del centro penitenciario. Respecto al menor de edad que murió durante los hechos registrados el día anterior, informó que la información preliminar señala que había acudido a visitar a su padre, quien también resultó lesionado, aunque no de gravedad.
9: Lo que sabemos es que acudieron a visitar al papá, que resultó también con lesiones no de gravedad. Más detalles será la fiscalía y el gabinete mismo quienes podrán en las próximas horas seguramente informar más detalles, pero esa es la circunstancia muy lamentable, nos duele mucho, es un bebé.
8: Añadió que la Fiscalía General del Estado ya inició las investigaciones para esclarecer lo ocurrido, debido a que hasta el momento las autoridades no cuentan con información precisa sobre las circunstancias del enfrentamiento. La gobernadora también informó que la Subsecretaría de Derechos Humanos y el Área de Atención a Personas Víctimas mantienen contacto con la familia del menor para brindar acompañamiento y atender sus necesidades. Para TM Noticias, América Espinosa.
7: Apenas escuchábamos las declaraciones de la gobernadora Graciela Domínguez Nava anunciando esta reunión urgente para revisar y reforzar las medidas de seguridad en el penal de Mazatlán cuando la violencia vuelve a estallar dentro de sus muros. Pasó otra riña donde dos internos más resultaron privados de la vida, y esto ocurre apenas 24 horas después de esta lamentable y cruenta jornada que dejó 10 personas fallecidas y 16 lesionadas. 12 muertos en 2 días, una cifra estremecedora que coloca sobre la mesa una pregunta de fondo: ¿quién tiene realmente el control del penal del Castillo? Porque mientras las autoridades anuncian revisiones, los enfrentamientos se repiten, y aquí ya no estamos hablando solamente de protocolos de seguridad, sino de la capacidad del Estado para garantizar la vida de quienes se encuentran bajo custodia. Tú tienes el reporte de los hechos, Miguel Campaña.
10: Hola, ¿qué tal, Elisa? Muy buenas tardes, un placer saludarte, y también aprovecho para saludar a toda la audiencia de TM Noticias. Como bien escucharon, no es una equivocación, hubo otra nueva riña en el penal registrado al interior del módulo Centro Penitenciario El Castillo en Mazatlán, que dejó como saldo 2 personas privadas de la libertad fallecidas, informó la Secretaría de Seguridad Pública de Sinaloa este viernes 9 de octubre. Este hecho ocurre un día después de otra situación registrada en el mismo centro penitenciario, que dejó un saldo de 10 personas fallecidas y 16 lesionadas, de acuerdo con los reportes sobre el incidente ocurrido el pasado jueves 8. Sobre los hechos de este viernes, la Secretaría de Seguridad Pública indicó que tras recibir el reporte de la riña, elementos de los 3 órdenes de gobierno implementaron un dispositivo de seguridad que permitió controlar la situación y brindar protección al resto de la población penitenciaria, así como al personal operativo y administrativo. La dependencia señaló que la Fiscalía General del Estado fue notificada para realizar las investigaciones correspondientes y esclarecer las circunstancias en las que ocurrió el enfrentamiento. Asimismo, personal de trabajo social del penal establecerá comunicación con los familiares de las 2 personas fallecidas para proporcionarles la información necesaria y dar seguimiento a las diligencias. La Secretaría de Seguridad Pública informó que el resto de las personas internas se encuentran bien y que las autoridades mantienen presencia tanto al interior como al exterior del centro penitenciario para preservar el orden y la seguridad. Hasta aquí la información.
7: Gracias, Miguel. Y la fiscal general de Sinaloa, Zulema Sánchez Condo, confirmó que se mantienen abiertas 2 investigaciones por los hechos violentos registrados en este penal del Castillo en Mazatlán, que dejaron este saldo de 12 personas fallecidas. Informó que se realizaron las necropsias y que continúa el proceso de identificación de las víctimas, además del aseguramiento de armas cortas y la recopilación de indicios balísticos. Tú platicaste con ella, Miguel Campaña.
10: Así es, Elisa. Como bien lo comentas, la Fiscalía General del Estado mantiene abiertas las investigaciones por 2 hechos violentos registrados en el jueves 8 y el viernes 9 de octubre en el centro penitenciario de El Castillo en Mazatlán, que dejaron un saldo de 12 personas privadas de la libertad sin vida. La fiscal general de Sinaloa, Zulema Sánchez Condo, informó que el primer incidente dejó 10 personas fallecidas, entre ellas un menor de edad, y personas lesionadas por disparos de arma de fuego. Precisó que se abrió una carpeta de investigación y que las autoridades trabajan en la identificación formal de las víctimas junto con sus familiares. Escuchemos.
11: Ayer ayer recibimos el reporte, tenemos registradas 10 personas sin vida, entre ellos lamentablemente un menor de edad, 7 personas lesionadas, todos masculinos por disparo de arma de fuego. Ayer iniciamos la carpeta de investigación, ya estamos trabajando en el proceso de las identificaciones formales de los cuerpos con la familia.
10: Explicó que las necropsias ya fueron realizadas, sin embargo, los familiares deben acudir al Servicio Médico Forense y al Ministerio Público para completar los procedimientos de identificación. Por respeto a las familias, la fiscal evitó proporcionar detalles sobre las circunstancias en las que murió el menor. Como parte de las diligencias, se aseguraron armas cortas y se recabaron indicios balísticos relacionados con el uso de armas largas y cortas. Sánchez Condo indicó que la investigación contempla todas las circunstancias del caso, mientras autoridades federales y estatales realizan revisiones en el centro penitenciario. Respecto al segundo hecho violento registrado este viernes, la fiscal confirmó la muerte de dos internos por heridas provocadas con arma punzocortante. Agentes investigadores ya se encontraban en el penal para llevar a cabo las diligencias correspondientes. Escuchemos.
11: El evento del día de hoy son dos personas sin vida por arma punzocortante. Estamos trabajando ahorita en el lugar, está personal ya de investigación ahí al interior del centro penitenciario y todo lo que derive de la investigación, pues ya horas posteriores ya se les dará a conocer.
10: La titular de la FGE también señaló que hasta el momento de sus declaraciones no ha podido confirmar versiones sobre la posible identidad de alguna de las víctimas ni los rumores de que entre los fallecidos hubiera personas extranjeras, debido a que aún no se contemplan las identificaciones oficiales. En cuanto a las personas lesionadas durante el primer incidente, la fiscal mencionó que 8 permanecen bajo atención médica, mientras que otras han regresado al centro penitenciario. No obstante, la fiscal ofreció cifras distintas sobre el total de heridos, por lo que el número definitivo deberá precisarse con información oficial. Hasta aquí el reporte, Lisa.
7: Gracias, Miguel. Y mientras tanto, la dirigencia estatal del Partido Acción Nacional exige que esta investigación se realice de la manera más transparente y, sobre todo, se deslinden responsabilidades por los hechos violentos en el penal de Mazatlán. Su presidenta, Wendy Barajas Cortés, cuestionó cómo es que ingresaron las armas, la pregunta que todos nos hacemos siempre que sucede un hecho violento al interior de un penal, y si existen actos de corrupción, sobre todo complicidad de funcionarios que facilitaran estos enfrentamientos. Tú tienes la información, Matilde Montiel.
12: ¿Qué tal, Elisa? Muy buenas tardes a la capital sinaloense y a todos nuestros radioescuchas que están sintonizando en esta segunda emisión aquí en TM Noticias. Y continuando con un tema alarmante y bastante preocupador, que bueno, como lo comentaba Elisa, la presidenta del PAN en Sinaloa, Wendy Barajas Cortés, exigió una investigación transparente por los motines registrados en el penal de Mazatlán, que según las cifras que citó dejaron 12 personas muertas, entre ellas un niño de 2 años y 16 lesionadas en menos de 24 horas. La dirigente sostuvo que los hechos reflejan fallas de seguridad y de control en el sistema penitenciario estatal, por lo que pidió esclarecer cómo ingresaron las armas, quién permitió que grupos criminales controlaran espacios dentro de la cárcel y si hubo corrupción o complicidad de funcionarios. También señaló que la Comisión Estatal de Derechos Humanos ha cuestionado las condiciones del centro penitenciario. Escuchemos. Barajas consideró que podría ser necesaria la construcción de un nuevo centro penitenciario, pero cuestionó que el anuncio se hiciera después de la tragedia y no parte de una estrategia preventiva. Pidió esclarecer los hechos, de sancionar a los responsables y tomar medidas inmediatas para recuperar el control de las cárceles de Sinaloa. Además, señaló de construir nuevas instalaciones que no debe sustituir a las investigaciones ni las posibles responsabilidades. Hasta aquí la información, Elisa.
7: Hacemos una pausa comercial. Gracias, Matilde. No se vaya muy lejos, que la tarde todavía tiene mucho que contarnos. Vamos a escuchar mensajes de nuestros patrocinadores y regresamos enseguida con más información aquí en TM Noticias.
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6: Con 20 minutos, estamos de regreso aquí en TM Noticias y le platico que Culiacán atraviesa uno de los momentos más completos. Somos una ciudad desde luego golpeada por la inseguridad, una economía que está resintiendo y resistiendo la violencia y una sociedad que está exigiendo respuestas todos los días. Y en medio de este escenario comienzan a levantarse las manos ya de quienes aspiran a gobernar la capital sinaloense. Hoy la doctora Teresa Guerra Ochoa confirmó su registro para buscar la coordinación municipal rumbo a la alcaldía de Culiacán por su partido Morena y me da mucho gusto tenerla con nosotros en el estudio. Doctora, bienvenida.
7: Muy buenas tardes, un gusto saludar a la audiencia, saludarte, Elisa, y efectivamente hoy levanté la mano porque he concluido mi proceso de registro como aspirante a la coordinación municipal de la defensa de la transformación y la soberanía en Culiacán.
6: Doctora, usted primero buscó la coordinación estatal de Morena y ahora se registra por Culiacán. ¿Qué responderle a quienes pudieran interpretar que este movimiento es una segunda opción política y no un proyecto que nació pensando en la ciudad?
7: No, la verdad yo, y lo dije con mucha contundencia, incluso cuando me preguntaban, ¿tiene plan B? No. Yo me registré en la coordinación estatal con la intención de alcanzar ese gran reto y ese gran compromiso. Estamos hablando de que el ser coordinadora estatal es el, como diríamos, la antesala para la candidatura a la gubernatura. Pero nunca dejé de reconocer que el gran reto que tenía era alcanzar a Imelda Castro, porque Imelda venía desde antes incluso de reelegirse como senadora trabajando en ese proyecto. Entonces, quienes estamos, levantamos la mano después, sabíamos que ese reto existía. Yo me sentía con las capacidades, con el compromiso, con la transparencia, igual que ella, porque reconozco que es una mujer que viene de la izquierda, con la cual he construido no solamente acuerdos, hemos caminado juntas en Sinaloa, en Culiacán y en muchos lugares. Entonces, en la izquierda en general, como no recordar los movimientos con López Obrador en el Zócalo, y recuerdo que coincidimos en esos plantones y en muchas luchas. Entonces, no, yo levanté la mano con toda la convicción, incluso, y con seguridad. Muchos que me escucharon, yo decía, no, es que puedo lograr la coordinación estatal. Me sentía con las habilidades, con la capacidad y con el compromiso.
6: Usted conoce obviamente mucho de administración pública y sobre todo el trabajo legislativo. Una cosa es diagnosticar problemas y otra cosa es resolverlos. Doctora, ¿cuáles serían las tres primeras decisiones que usted podría tomar de llegar a la alcaldía de Culiacán?
7: Primero, pues fortalecer el tema de mejora en los servicios públicos. No dejamos de reconocer que a pesar de los esfuerzos que se hagan en las últimas administraciones y los que se han hecho en el pasado, porque no podemos decir que no se han hecho esfuerzos, de todas maneras sigue habiendo rezago. Hablemos entonces de déficit, todavía de un déficit en temas de pavimentación, lo que casi siempre te dice la gente. en el tema de atención en la limpieza de la ciudad. Hay avances significativos, pero todavía habrá lugares que te dicen, ¿sabes qué? Por aquí el camión de la basura no pasa con la frecuencia que debe pasar. Con el tema de las lluvias hay deterioro de muchas vialidades, no podemos dejar de reconocer. Entonces, fortalecer el tema de los servicios y sobre todo también fortalecer áreas verdes. Tenemos que trabajar para que sea más un pulmón verde esta ciudad. ¿Qué otro tema? Yo creo que fortalecer dos cosas que considero que van de la mano de un fortalecimiento de seguridad y paz social. El tema de atención al deporte y el tema de cultura. Desde los municipios debes hacer ese rescate. Hay espacios incluso a veces abandonados. Convertir la ciudad en ese rescate de espacios urbanos que no solamente embellecen la ciudad, sino que se convierten en espacios de reproducción de cultura y de deporte. Y yo creo que tenemos sin duda que fortalecer la respuesta que desde el ámbito municipal se da en el área de seguridad pública. Es sobre todo una responsabilidad federal y estatal, pero tener mejores policías municipales con mayor fortalecimiento de la confianza, con más empatía y más confianza ciudadana, debe de ser un objetivo.
6: Ahora, el tema de la seguridad, ahorita que lo menciona, ha golpeado al comercio, la inversión y la vida nocturna. ¿Cómo devolverle ese dinamismo económico a una ciudad donde muchos negocios han tenido que modificar su operación, sus horarios o incluso cerrar?
7: Fíjate que yo he platicado con algunos locatarios del mercado, con gente que está en el centro, y lo que me dicen que el gran tema que tienen es que todavía el transporte público no recupera el horario normal. Yo me ha tocado ver en lugares donde la gente llega en su carro, en su vehículo, y cada vez más se va rescatando un horario nocturno. No podemos tampoco restarle gravedad a lo que hemos vivido, y no podemos dejar de reconocer que en algunas familias, sectores, todavía podría haber miedo. Pero hay lugares donde la gente, cuando se mueve de manera individual, ves ese movimiento. Yo ayer llegué de la Ciudad de México, tenía un compromiso y la verdad eran las 10 de la noche, ya había comensales en el lugar donde yo estaba. Sin embargo, el gran tema que yo creo que habrá que abordarlo, yo creo que la alcaldesa actualmente se puede ocupar de ello, la gobernadora también lo ha hecho, se ha reunido con restauranteros, ver el tema de cómo vas a mover a la gente que antes llegaba al centro de la ciudad o que se movía en ciertas partes con transporte público, porque eso es lo que no hemos regularizado. Y creo que fortalecer más presencia policíaca, y en eso debe entrar no solamente el ejército, no solamente la Guardia Nacional, sino policía municipal y policía estatal. Yo creo que es indispensable para fortalecer la economía, para fortalecer al empleo, sobre todo en micro y mediana empresa.
6: Teresa Guerra ha dedicado buena parte de su trayectoria a la defensa de los derechos de las mujeres. Hay cifras que se reportan que llaman mucho la atención: 23 feminicidios en septiembre y 99, casi 100 acumulados en lo que va del año. ¿Qué responsabilidad, doctora, le corresponde al poder político cuando, a pesar de las políticas públicas anunciadas, las mujeres siguen siendo asesinadas en Sinaloa?
7: Totalmente. Yo creo que eso es altamente condenable. Yo hoy en la mañana lo comentaba precisamente en mi declaración, porque no podemos negar los problemas. Cuando uno niega los problemas, no construye soluciones. Y la verdad, lamentablemente, el 2026 se convertirá en la historia de Sinaloa en el año donde más sangre derramada ha habido en temas de las mujeres. No solo en el sur, también en el centro. Estamos hablando que 2010 y 2011 registramos 110 mujeres, y en lo que llevamos ahorita ya se rebasaron los años que eran los años más crueles. ¿Qué es lo que hemos planteado? Yo les dije que yo tenga conocimiento, la subsecretaria a nivel federal de prevención y atención de las violencias contra las mujeres estará por aquí en estos días. Yo creo que se ocupa una estrategia de emergencia. Les decía, acababa de platicar con la senadora Ana Chiquete, que fue secretaria de las mujeres, decía, no podemos con políticas ordinarias responder a una condición extraordinaria. Mesa interinstitucional. ¿Qué significa? Fiscalía, Poder Judicial, Secretaría de Seguridad Pública y Secretaría de las Mujeres, junto con presencia del gobierno estatal, deben de estar sentados para ver esta condición de emergencia, cómo fortaleces prevención y cómo fortaleces sanción, porque la mejor manera de frenar la violencia es deteniendo a los responsables.
6: Ahora, si usted llegara a la presidencia municipal, ¿qué haría diferente en este sentido, lo que nos comenta, desde el primer día para proteger a las mujeres de Culiacán?
7: Yo creo que lo hice incluso siendo secretaria de las mujeres, y yo les dije cercanía con las familias, con las víctimas. No hubo casi ningún hogar que no visitara, y yo creo que eso se debe de retomar. Debes de escucharles, aun que te reclamen, aun que te cuestionen. Yo creo que debes de tener mucha empatía con la gente, escuchar no solamente al sector de las mujeres, a sus familias, trabajar con las infancias y las juventudes para la prevención, para que detecten cuáles son los ambientes de riesgo. No dejamos de reconocer cómo ha golpeado esta guerra delincuencial entre bandas delincuenciales de la delincuencia organizada, cómo ha tenido colateralmente a las mujeres. Hay que prevenir, hay que evitar que las mujeres se acerquen a ambientes de riesgo, y para eso trabajar mucho en el sector educativo. Es donde más tienes juventudes, hablo de nivel secundaria, de nivel bachillerato. Debes sensibilizar, debes tener empatía y sobre todo debes tener más prevención.
6: Doctora, y finalmente, ¿en qué va a estar concentrada durante estos días a partir de su registro? ¿Cuáles son las actividades? ¿Dónde va a andar? ¿A qué se va a dedicar Teresa Guerra de aquí a que haya una definición de encuesta en la cual se pueda ver favorecida con la definición de esta coordinación municipal?
7: Bueno, aprovecho mañana para invitar. Tenemos un evento, es 10 de octubre a las 10 de la mañana en el mes 10, así que todo es cabalístico en la numeralia, y estaremos en el Figloestase en un evento popular. Invitamos a todas y todos quienes nos escuchan de Culiacán para que nos acompañen mañana. Ahí mostraremos, hoy no lo mostré, ya la constancia de registro, y sobre todo lo haremos acompañadas de grandes hombres y grandes mujeres, porque yo siempre he dicho, Sinaloa y Culiacán son grandes por su gente. Hay grandes mujeres, hay grandes hombres, hay grandes juventudes, y con ellos estaremos mañana acompañadas mostrando nuestra constancia de registro.
6: Pues Culiacán, una ciudad de enormes desafíos, más allá de quien encabece la candidatura o llegue a la presidencia municipal, lo que sí es cierto es que la ciudadanía pues estará muy ávida de escuchar propuestas muy concretas, responsabilidades claras y sobre todo resultados muy medibles. Teresa Ochoa, Guerra Ochoa, gracias por acompañarnos y gracias por esta conversación. Esperemos tener la segunda oportunidad previo a estas definiciones de seguir charlando.
7: Así será, vamos a seguir recorriendo, construyendo confianza, porque no dejamos de reconocer que la violencia, el tema económico, han golpeado a muchas familias y a muchas personas. Siempre contarán con nuestra solidaridad y con nuestro acompañamiento. Abrazo a todas y todos y muchísimas gracias, Elisa, por esta entrevista.
6: Un gusto. Vamos a ir a una pausa comercial, no le cambie, que regresamos con más información aquí en Teme Noticias.
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14: Con 37 minutos, gracias por permanecer conectado con nosotros en TM Noticia. Y desde Palacio Nacional se habló de la violencia registrada en el penal del Castillo en Mazatlán. Llegó el tema a la conferencia mañanera de la presidenta Claudia Sheinbaum, quien anunció que el Gabinete de Seguridad Federal trabaja de manera coordinada con las autoridades de Sinaloa para reforzar las condiciones en este sistema penitenciario estatal. La mandataria confirmó que ya se investigan las circunstancias de los enfrentamientos y señala que espera que el gobierno del estado amplíe la información sobre lo ocurrido. ¿Qué fue lo que declaró la presidenta de México, Miguel Campaña?
15: La presidenta de México, Claudia Sheinbaum Pardo, informó que el Gabinete de Seguridad Federal trabaja en coordinación con el gobierno de Sinaloa para reforzar el sistema penitenciario estatal luego de la riña registrada en el penal de El Castillo en Mazatlán, que dejó personas fallecidas. Durante la mañanera de este viernes 9 de octubre, la mandataria señaló que ya se investigan las circunstancias en las que ocurrió el enfrentamiento al interior del centro penitenciario y expresó que espera que la gobernadora interina de Sinaloa, Graciela Domínguez Nava, dé a conocer más información sobre los hechos. Escuchemos.
16: Sí lo mencionaron todo el caso, está apoyando el Gabinete de Seguridad y le espero que la gobernadora pueda, se está trabajando con ella para reforzar el sistema penitenciario de Sinaloa. Entonces yo espero que la gobernadora pueda dar esta información.
15: La presidenta no ofreció mayores detalles sobre las causas de la riña, pero indicó que existe coordinación entre las autoridades federales y estatales para atender la situación y fortalecer las condiciones de seguridad en los centros penitenciarios de la entidad. Hasta aquí la información, Elisa.
14: Gracias, Miguel. Y bueno, en medio de esta crisis penitenciaria que vive Sinaloa y tras hechos estos violentos del Castillo en Mazatlán, que dejaron a las 12 personas muertas apenas a 2 días, el gobierno federal también autorizó la construcción de un nuevo centro penitenciario en Culiacán con recursos totalmente federales. El anuncio lo hizo por su parte Graciela Domínguez Nava, la gobernadora de Sinaloa, quien explica que el proyecto busca reducir la sobrepoblación de los penales de Culiacán y Mazatlán. Sin embargo, esperemos que esto sea suficiente y que la nueva cárcel pueda resolver los problemas de seguridad y el control de los centros penitenciarios. Vamos con la información.
17: La gobernadora de Sinaloa, Graciela Domínguez Nava, informó sobre la autorización para construir un nuevo centro penitenciario en el estado con inversión del gobierno de México. Según el gobierno estatal, el proyecto busca ampliar la infraestructura del sistema penitenciario y forma parte de las acciones de coordinación entre las autoridades estatales y federales en materia de seguridad. La mandataria señaló que la construcción se realizará con el respaldo de la administración federal, encabezada por la presidenta de México, Claudia Sheinbaum Pardo, y las instituciones integradas al Gabinete de Seguridad.
18: En Sinaloa se estará construyendo un nuevo penal. Hay una necesidad en este sentido. Por otro lado, también mantendremos la gestión con Fiscalía General de la República para que se sigan trasladando reos, que pueda bajarse más la presión en los distintos penales que tenemos en Sinaloa, principalmente en Culiacán y Mazatlán.
17: La gobernadora señaló que el nuevo centro penitenciario se construirá en Culiacán con presupuesto total federal y que el estado ya tiene propuestas de terrenos avanzadas. Indicó que el proyecto busca reducir la sobrepoblación y la presión en los penales de Culiacán y Mazatlán, además de que se prevé iniciar los trabajos lo más pronto posible una vez se validen los recursos. Para TM Noticias, América Espinosa.
14: Y cambiando de tema, con el huracán Simón en el Pacífico y un fin de semana que podría venir acompañado de lluvias importantes, pues más vale la pena, yo creo sí tener la paraguas en mano y sobre todo estar bien informados. ¿Qué tan intensas serán las lluvias sobre la posibilidad de los efectos de Simón sobre Sinaloa y cuáles son las zonas de mayor riesgo? ¿Qué nos espera en las próximas horas? ¿Qué le parece si revisamos el pronóstico del tiempo con nuestra compañera Cielo Neris?
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19: Es momento de compartirles el pronóstico del tiempo para este fin de semana. Iniciamos en la capital del estado, donde prevalece un ambiente parcialmente caluroso. La temperatura se mantiene alrededor de los 38 grados con un húmedo del 49%. Para esta noche se espera un descenso en la temperatura con una mínima de 27 grados. Este sábado se esperan temperaturas de 26 a 35 grados, con una sensación térmica de hasta 28 grados, con una probabilidad de lluvias del 45%. Y para cerrar, el domingo las temperaturas estarán entre los 25 y 34 grados, con una sensación térmica más clara de hasta 27 grados y un 55% de probabilidad de lluvias. Hasta aquí el pronóstico del clima.
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14: Y ante la amenaza del huracán Simón, Culiacán comienza a prepararse. Las autoridades municipales desplegaron un operativo preventivo con 600 elementos, maquinaria pesada y 25 refugios temporales habilitados para atender posibles emergencias. De acuerdo con Protección Civil, las lluvias podrían intensificarse entre el sábado y la madrugada del domingo, con especial atención en las zonas históricamente vulnerables e inundadas. Matilde Montiel, el llamado es a no bajar la guardia, porque frente a este fenómeno meteorológico, la prevención puede marcar la diferencia entre un susto y una tragedia.
20: Claro que sí, Elisa. Contándote los detalles, es que el Ayuntamiento de Culiacán puso en marcha un operativo preventivo ante el avance del huracán Simón frente a las costas del Pacífico, con la participación de 600 elementos de distintas corporaciones, maquinaria pesada y la habilitación de 25 refugios temporales. El banderazo se dio inicio de este que se realizó este viernes mediante el Centro de Operaciones de Comando, por indicaciones de la alcaldesa Ana Miriam Ramos Villa Real, en representación de la presidenta municipal. El coordinador de Protección Civil, Jesús Vil Mendoza Ontiveros, informó que las acciones buscan reducir riesgos y responder a posibles emergencias durante el paso del fenómeno meteorológico. Escuchemos.
21: Las alertas, las alarmas, se activaron los protocolos, se sesionó y se determinó que tendríamos que activar este centro de operación de comandos para poder hacerle frente a este fenómeno natural. Hay que decirlo, es una acción preventiva de adelantarnos a los tiempos para poder enfrentar alguna situación adversa por causas. Y ahora el pronóstico, ustedes lo saben, ahora el pronóstico es que va más hacia el sur de Sinaloa. Sin embargo, los especialistas nos dicen que nos traerá bastante agua en este próximo fin de semana hasta el lunes, que se prevé que ya pase más cerca de las costas de aquí de Sinaloa y de Mazatlán.
20: Personal operativo y maquinaria pesada se mantendrán en zonas de riesgo como el bulevar Emiliano Zapata y las partes bajas de la colonia Adolfo López Mateos. También habrá recorridos de supervisión en drenes, canales y arroyos. Protección Civil prevé lluvias generalizadas de entre 70 y 75 milímetros en las zonas de centro y sur de Sinaloa, con mayor intensidad entre el sábado y la madrugada del domingo. El municipio cuenta con 25 refugios temporales de la ciudad y las sindicaturas para atender a las familias que lo necesitan. Hasta aquí la información, Elisa.
14: Gracias, Matilde. 1:45. Nos vamos a nuestra última pausa comercial. Ya regresamos en TM Noticias.
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6: Gracias por permanecer conectado con nosotros en TM Noticias y le cuento que salir del gimnasio, comenzar la jornada o realizar una actividad tan cotidiana puede terminar convertido en víctima de la violencia. Y esto fue lo que ocurrió desafortunadamente esta mañana en el sector de Las Quintas en Culiacán. Un empresario de 43 años fue privado de la libertad por un grupo armado que incluso realizó disparos mientras él intentaba escapar. Tú tienes los detalles de esta historia, Miguel Campaña.
7: Así es, Elisa, como bien lo comentas, un hombre fue privado de la libertad por sujetos armados la mañana de este viernes 9 de octubre en la colonia Las Quintas en Culiacán. Fue identificado como Fausto, de 43 años, empresario dedicado a la venta de lámparas ornamentales y accesorios electrónicos en la capital sinaloense. De acuerdo con información oficial, la privación de la libertad ocurrió después de que el empresario saliera de un gimnasio ubicado en una plaza comercial sobre el bulevar Doctor Mora, entre el bulevar Sinaloa y la calle Reynosa. Los primeros reportes señalan que varios sujetos desconocidos interceptaron al hombre cuando se encontraba en el lugar. Al intentar escapar, los agresores accionaron un arma de fuego larga, sometieron por la fuerza y se lo llevaron con rumbo desconocido a bordo de una camioneta BMW blanca. El reporte de los hechos se recibió alrededor de las 7 horas. Al sitio acudieron elementos de distintas corporaciones de seguridad, quienes localizaron un Chevrolet Spark rojo presuntamente relacionado con el caso, así como casquillos percutidos de arma larga. La zona fue acordonada para preservar los indicios y permitir las diligencias de la Fiscalía General del Estado de Sinaloa. Además, se implementó un operativo de búsqueda para tratar de localizar a la víctima y ubicar a los responsables. Hasta el momento no se ha informado sobre el paradero de Fausto ni sobre las personas detenidas por este hecho. Las autoridades mantienen las investigaciones para esclarecer la privación de la libertad. Hasta aquí la información.
6: Gracias, Miguel. Y desafortunadamente un nuevo hecho que pone sobre la mesa la vulnerabilidad de los ciudadanos, incluso en los espacios de uso cotidiano y a plena luz del día. Hasta el momento se desconoce el paradero, pero vamos a estar muy atentos del seguimiento de las investigaciones que arroje la Fiscalía General de Justicia del Estado sobre este lamentable hecho. Y si le parece, vamos a cambiar de tema, porque si yo le dijera que esa ansiedad que usted siente no siempre comienza con sus pensamientos, sino que también puede estar relacionada en cómo duerme, cómo come y sobre todo qué tanto se mueve usted. Bueno, pues de esto vamos a hablar hoy. Como todos los viernes, ya está en el estudio nuestro coach de vida, Poncho Barrueta. en nuestra sección de Vive Fit. Poncho, buenas tardes, bienvenido.
8: Buenas tardes a todos.
6: Nocho, Poncho, vamos a hablar directamente sobre el tema. ¿La ansiedad es algo que nace en la mente o también puede desencadenarse por lo que ocurre con nuestro cuerpo?
8: Mira, toda la ansiedad es fisiológica. ¿Qué quiero decir con esto? Sucede en el cuerpo y luego va al cerebro. La adrenalina, la noradrenalina provocan y desatan en tu cuerpo, en tu mente, en la psicología, ese estrés, esa ansiedad. ¿Cómo te paras? Si te falta agua, si te faltan electrolitos, si no dormiste en la noche, eso va a determinar el control de tu ansiedad o no. Y no es completamente psicológica, es fisiológica principalmente.
6: Ahora, ¿qué tipo de ejercicio nos puede ayudar para regular el estrés y la ansiedad? ¿Podemos caminar? ¿Qué es lo más conveniente? ¿Caminar, hacer pesas o entrenamientos realmente intensos y de alto impacto?
8: Es un entrenamiento en donde te rete. Es un entrenamiento donde tú, si vas a caminar, pues bueno, que no sean 5 minutos y que no sea nada más relajado, que sea un poquito, que sea demandante de energía. Si es entrenamiento con pesas o de resistencia, que sea demandante. No se trata de morir en el intento, solamente se trata de que tengas una agitación y que tu frecuencia cardíaca aumente y que tú produzcas tu cuerpo los químicos para regular esa ansiedad que traes. Pero ojo, esto es una partida de tres: una buena nutrición, un buen descanso y un buen entrenamiento. Y me extiendo un poquito. Si tú

0: si no atendemos bien estas tres cosas que te comentaba, dormir, descansar, respirar, que tengas una buena nutrición, porque si solamente comes azúcar, procesados, llenos de grasa, tu cuerpo está estresado porque no tiene el nutriente que necesitas. Y si eso le agrega las tres tazas de café muy negro que nos aventamos en la mañana, más la problemática diaria, pues nos multiplica y creemos que es psicológico. No, espérame, el cuerpo necesita ser atendido.
1: Finalmente, si una persona vive ansiosa, duerme mal y no hace ejercicio, ¿cuáles serían los tres hábitos que tú recomiendas debería comenzar a cambiar desde mañana para sentirse mejor?
0: Ok, vamos a empezar, pero desde la noche. En la noche vamos a dormir, vamos a irnos a dormir temprano, sin ruido, sin computadoras, sin pantallas, a una temperatura agradable. ¿Qué quiero decir? Entre los 22 y 24 grados, que el aire esté muy cómodo, que no haga demasiado frío, porque pues eso nos lleva a que no descansemos bien. Que duermas al menos de 6 a 8 horas corridos. Eso es lo primero. Al día siguiente, ¿qué es? Bueno, antes de salir corriendo para todos lados, respirar tantito y organizar tu día. Eso calma la ansiedad. Priorizar. Luego, organizarte, ya que tienes tus actividades, organizarte. Dale un tiempo a qué horas vas a desayunar, a qué horas vas a comer. Hoy en día hemos hablado mucho del ayuno intermitente. Una cosa es ayuno programado y otra cosa es que no comas por prisas y por carreras. Son dos cosas diferentes. Y tú tienes programado un ayuno, perfecto, tienes establecida tu hora de comida y tienes organizado tu día. Entonces, luego nos vamos a los nutrientes. ¿Qué nutrientes voy a comer? Que la proteína esté en cada comida, así como la fibra. Y luego, bien, programar una actividad física, que tu cuerpo se mueva, que haga ejercicio. 30 minutos, 15 minutos, una hora, no tienes que estar todo el día ahí. 30 minutos son muy buenos, 40 minutos son muy buenos. Y esas cosas tan sencillas, y hay una muy importante, tomar agua. Porque luego se nos va.
1: Pues hidratarse, muy importante. Gracias, Poncho, por recordarnos que la salud mental también se cuida desde nuestros hábitos, pero sobre todo desde nuestro cuerpo. Te espero el próximo viernes con otro tema interesante de Vive Fit. Y bueno, porque no todo puede ser noticias serias, también hay que darle espacio a la diversión. A propósito de que hablamos de la ansiedad, hay que apostarle a disfrutar de la cultura y los buenos momentos, porque ya es viernes, el cuerpo lo sabe y la agenda también. Y llegó la hora de descubrir junto a Logan Cortés qué se mueve en Culiacán para este fin de semana y los próximos días. Bienvenido, Logan, buenas tardes.
2: Muy buenas tardes a todas las personas que nos están escuchando. Mi nombre es Logan, de Eventos Culiacán, y les voy a platicar de tres eventos que hay en estos próximos días. Y es que hoy llega la obra Que Sale Mal al Teatro Pablo de Villavicencio, una comedia que todo lo que pueda salir mal en el teatro se convierte en un caos absoluto. No te lo puedes perder, es una comedia magnífica. Hoy y mañana a las 6 de la tarde, los boletos están en sas.org.mx, así que si quieres pasar una tarde llena de risas, no te lo puedes perder esta puesta en escena. Y seguimos con otra propuesta teatral, pero esta vez una historia un poquito intensa, con la presencia de Jorge Salinas, Elizabeth Álvarez, William Valdés y Sujei Abrego, llega La Obscenidad de la Carne. Una propuesta en escena que nos invita a cuestionarnos hasta dónde estaríamos dispuestos a llegar para salvar una relación. Una historia llena de emociones y situaciones que darán mucho de qué hablar. Será este próximo 16 de octubre en el Teatro Mía, con dos funciones a las 6 y 8.15 de la noche. Los boletos están a la venta en sonboletos.com. Y ahora vamos a hablar un poquito del béisbol, porque hay noticias que toda la afición guinda estaba esperando. Los Tomateros de Culiacán están de vuelta y la inauguración es este próximo 15 de octubre contra Venados de Mazatlán. Así que vayan preparando las gorras, las camisetas y por supuesto las ganas de alentar a la afición guinda. Muchísimas gracias, Elisa, por esta tarde para informarles a las personas de los eventos.
1: Al contrario, gracias a ti por tus siempre satinadas recomendaciones. Mucho que hacer, espero que yo haya anotado en la agendita, y si no, consulte las redes sociales de Logan Cortés, Eventos Culiacán, y bueno, ahí busque en qué actividad se va usted a agendar para este fin de semana. Así llegamos al final de esta emisión. Nos vamos, como siempre, muy agradecidos por su compañía. Cuídese mucho, disfrute a los suyos, que tenga un fin de semana bonito, tranquilo y, si se puede, con más alegrías que pendientes.
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2: Son las 2:01.
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0: Son las 2 con 31 minutos.
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0: Son las 2 con 45 minutos.
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0: Son las 2:59.
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Hola, ¿cómo están? Muy buenas tardes. Yo soy Sandra Martos y está en su programa Contrapeso. Me encanta saludarlos a todos, a todas, a la familia completa en este bonito día viernes. Ya viernes 9 de octubre de este año 2026, el año ya casi por terminar, el mes iniciando, pero bueno, sabemos que la semana está terminando ya casi también. Entonces, ahí vamos, gracias a Dios por la vida, la

0: Salud a la vida misma por esta oportunidad de estar aquí. Muchas gracias. Desde luego, yo quiero invitarle para que nos acompañe en este día viernes, un viernes relajado, pero un viernes importante, interesante, porque vamos a tener un tema que a todos los ciudadanos y ciudadanas nos compete. Es el tema justamente de protección civil, cómo protegernos, aparte saber qué es eso, porque de repente lo escuchamos, por ahí pensamos que es una u otra cosa y no tenemos bien claro qué es protección civil y qué podemos hacer. Obviamente la sociedad civil en este contexto, en esa misma línea. Les recuerdo que estamos en 89.5 Romántica, tu lugar de éxitos, y me encanta que nos acompañen, que se queden con nosotros el resto de la hora, y saludo con mucho cariño a todos nuestros amigos patrocinadores. Gracias por hacer posible este espacio para todos nuestros amigos sinaloenses y culiacanenses. Gracias. Y bueno, queremos darles un aplauso a los patrocinadores. ¡Bravo! Siempre les aplaudimos y les damos a ellos el honor que se merecen. Desde luego, saludo con mucho cariño a toda la gente que sabe que Contrapeso está siempre ahí a la mano, al alcance de todos. Hoy no estamos transmitiendo por la plataforma de YouTube Contrapeso MX. Hoy tuvimos algunas fallas por ahí, técnicas que no se pudieron solucionar, pero esperamos el lunes ya estar de nuevo a través de la plataforma de YouTube MX Contrapeso, desde luego. Pero yo lo invito para que visite la página de Contrapeso, eso sí, todo, no se lo puede perder. Esa no necesita ahorita ningún otro aditamento técnico, está funcionando perfectamente. Así que ya sabe, hay que buscar la página de Contrapeso, va a encontrar información actual, internacional, nacional y también local. Ahí estamos también para servirle. Tenemos nuestro canal de WhatsApp de Contrapeso. Es importante también que nos alcance a visualizar por ahí y hágase parte de este canal. Nos encanta que nos ayude siguiéndonos. Así que por ahí le vamos a mandar este link para que se haga parte también de seguidores del canal de Contrapeso, desde luego. A Sandra Martos, a su amiga Sandra Martos, su servidora, la puede encontrar en todas las redes sociales, ya lo sabe usted, estamos para servirle en todas ellas, desde luego, en Facebook, en Instagram, en X, y también nos encuentra en TikTok. Aquí puede marcar al programa, como siempre se lo decimos, al 667-713-1895. 667-713-1895. Hoy que no tenemos también esta transmisión de la plataforma de YouTube, usted nos puede marcar también, se vale. Hay que hacerlo un poquito a la antigüita, como decía la canción, ¿no? A la antigüita. Así que vamos haciéndolo, y marque al 667-713-1895, porque el tema está muy interesante. Tengo un invitado de lujo, un experto en esto de los temas de protección civil, y yo quiero que usted se quede con nosotros. Yo quiero que usted marque, pregunte si tiene alguna duda, algún comentario, alguna sugerencia, hágalo aquí al 667-713-1895. Ahora yo quiero que pasemos al tema de protección civil y nos acompañe el resto de este tiempo, no sin antes agradecer a Abraham Apodaca en los controles. Muchas gracias, Abraham, y como siempre les digo, viernesitos, rico, relajado, fin de semana, pueden venir muchas cosas interesantes, importantes, hay que estar alertas, pero sobre todo, qué bueno que podamos estar alertas ahorita con una plática muy interesante, y le doy la bienvenida a nuestro amigo, el maestro Marco Antonio Martínez. ¿Cómo está, maestro? Qué gustazo tenerlo aquí en su programa Contrapeso nuevamente, porque ya ha estado.
1: Hola, licenciado. Buenas tardes. Buenas tardes a usted y al auditorio.
0: Ay, qué bueno que está acá, maestro, porque tenemos mucho que conversar.
1: Bastante. ¿Sí?
0: Pero antes de conversar, yo quiero decirle a la gente, ¿quién es usted? ¿Por qué usted tiene todas las credenciales para hablarnos de este tema? ¿Le parece? Sí, hay que decirle a la gente que usted es, Marco Antonio Martínez de Alba, es directivo y consultor especializado en protección civil. Escuchemos bien, sí, seguridad humana, prevención de incendios y gestión de riesgos, con experiencia en los ámbitos federal, estatal, municipal y empresarial. Uy, casi nada, ¿no? Trabajó en diversas áreas de la Secretaría de Gobernación, incluyendo la Dirección Nacional de Administración de Emergencias en 1995. A 1998, ¿ok? También participó en el establecimiento de las bases del Sistema Nacional de Protección Civil y en las bases de CURP. ¿Estoy bien?
1: Correcto.
0: Ok, muchas gracias. Fue director general del Instituto de Protección Civil del Estado de México en el año 2001 y 2000 al 2008, donde también sostuvo vinculado con la capacitación profesional. Muy bien. Y también se desempeñó como director general de la Unidad de Protección Civil Municipal en 2009 a 2011 y posteriormente como director de Protección Civil en Culiacán de noviembre del 2018 a junio del 2022. Es donde tuvimos la oportunidad de conocernos, maestro, y que ha sido un placer. Igualmente. Desde luego, fue responsable nacional de Protección Civil y Seguridad Industrial Corporativa en el Grupo BIS, vinculados con su carne del 2011 a abril del 2014. ¿Estamos bien? Ok, bueno, en 2014 a 2015 fue subsecretario de Protección Civil en Guerrero y participó en el grupo fundador de la Secretaría Estatal de esa materia. Cuenta con estudios y certificaciones en gestión de riesgos, prevención de incendios y atención de emergencias, incluida la formación en la Escuela Nacional de Protección Civil de Madrid, España. Su currículum destaca con su participación en el operativo de evacuación del Popocatépetl, que involucró a 35,000 personas, así como su intervención en la atención del accidente de Pemex en San Jacinto.
1: San Juanico.
0: Ah, San Juanico, ok. Es que lo tengo mal escrito. En 1996. Y en el 2022 recibió un reconocimiento de la Guardia Nacional por su coordinación en materia de prevención y gestión de riesgos en Culiacán. Actualmente, desde julio del 2022, se desempeña como director general de SPC Protección Civil Consultores. ¡Bienvenido nuevamente! ¡Qué barbaridad! ¡Qué bien, maestro!
1: Muchas gracias,
0: licenciada. Muchas felicidades.
1: Gracias a sus órdenes.
0: Es un placer y un honor tenerlo aquí. Usted es una garantía completa para este tema.
1: A la orden, licenciada.
0: Pues vamos empezando y vamos platicando un poquito acerca de, primero, digámosle a la gente de contrapeso y al público en general, ¿qué es la protección civil, maestro?
1: La protección civil es la prevención.
0: Ándele, sí.
1: El principio, la primicia de la protección civil es la salvaguarda de la vida, los bienes y el entorno, mediante la prevención.
0: Sí.
1: Para la protección civil no existe credo, sexo, raza, color o partido político.
0: Ajá.
1: La protección civil da todo por la humanidad.
0: Sí.
1: Por la gente.
0: Ajá.
1: Y por el entorno.
0: Por supuesto, y eso es una de las cosas que tenemos que tener claro los ciudadanos, ¿sí? Porque decíamos antes de entrar al aire, de repente nos confundimos, ¿qué es protección civil? A ver, le voy a hablar por teléfono al de protección civil para que me ayude a quitar un panal. Bueno, puede ser, pero ¿hasta dónde dimensionamos que equipos a los cuales usted pertenece, en los cuales usted ha trabajado y ha tenido tanta experiencia, ¿sí? Están dedicados a proteger justamente a la sociedad civil? ¿Estamos bien?
1: Correcto.
0: Ay, muy bien, maestro. Oiga, ¿cuál es el error más frecuente que cometemos los ciudadanos ante una emergencia? Porque usted con tanta experiencia seguramente nos puede ayudar con eso. Hay emergencias, cosas que de repente no sabemos ni de dónde viene, una situación que hay que atender. Pero ¿cuál es el error que cometemos pues más constante los ciudadanos?
1: Uno de los graves errores que cometemos todos es que no tomamos las medidas preventivas, no nos cuidamos, no cuidamos a nuestra familia. Uh-huh. Empieza a llover, ejemplo, empieza a llover, y de repente ya la calle tiene más de 25 o 30 centímetros de agua, de tirante de agua. Uh-huh. Para nosotros, pues vamos en el carro muy a gusto, seguimos.
0: Sí.
1: Estamos poniendo en riesgo la vida de nosotros, la vida de nuestras familias y la vida de los demás.
0: Ajá.
1: Grave error de todos.
0: Sí, claro.
1: Vemos el charco y a meterle más duro y a para adelante.
0: ¿Creemos que la vamos a librar?
1: No debemos hacer eso.
0: Claro.
1: Un tirante de agua de más de 30 centímetros nos puede jalar el carro. Nos puede causar un grave accidente que puede ser hasta la muerte.
0: Sí.
1: Por eso, si vemos nosotros que está subiendo el agua, nunca tratar de cruzarla. Por ningún motivo. Pararnos estacionados de preferencia en un lugar alto, esperar a que baje el agua. En Culiacán tenemos más de 150 puntos que son sujetos de elevación de tirante de agua.
0: Sí.
1: Y eso es lo que hay que cuidarnos.
0: Por supuesto.
1: La ventaja que tenemos es que sube rápido, ventaja y desventaja, pero baja rápido. Desventaja porque soy muy rápido y ventaja es que baja rápido. Por eso es lo que siempre hago yo apego a la sensibilidad de la gente. Cuídense. No traten de ganarle el paso al agua.
0: Sí, por supuesto, maestro. Oiga, ahorita nos vamos a tener que ir a la pausa, pero yo quiero que le digamos al público, ¿cuáles son esas acciones, o menciónenos algunas de las acciones que en ejercicio de protección civil, en su ejercicio, podemos o ustedes pueden auxiliar a los ciudadanos, como para que los ciudadanos tengamos una idea? Ya dijo el tema, por ejemplo, este del agua, viene una inundación, hay que saber qué hacer, hay que tener precaución. ¿Qué otras acciones realiza un equipo de protección civil en el cual usted ha estado?
1: Bien, protección civil, como usted lo sabe, es muy amplio.
0: Sí, sí, claro.
1: Es desde el análisis de un riesgo, desde la formación de un atlas de riesgos.
0: Ándele,
1: desde la preparación del personal para atender una emergencia hasta la atención de la misma emergencia.
0: Ajá.
1: Esas son de las acciones básicas de protección civil.
0: Ajá, de lo que tenemos más elemental. Es decir, todas las emergencias, cualquiera que sea, ¿o hay alguna específicamente idea o línea que podemos hablar de emergencias? A ver.
1: Cuando se está preparado en materia de protección civil, uno debe de estar consciente y preparado para atender cualquier tipo de emergencia que ponga en riesgo a la sociedad.
0: Sí, sí.
1: A los bienes o al entorno.
0: A cualquier cosa. ¿Sí?
1: Así es.
0: Así, y hay que estar ahí al pendientes, por supuesto, ¿no?
1: Claro.
0: Sí, es que es importante, maestro, porque desde niños muchas veces no tenemos clara cuál es la esta dimensión que usted bien habla de protección civil. Y entonces de repente pensamos, ay, los encargados o las personas que están al frente de este departamento o de esta área, pues no nos están ayudando ni nos están diciendo por dónde. Y hay una equivocación, hay un concepto equívoco muchas veces de la sociedad de qué se tiene que cuidar, qué se tiene que hacer, cuáles son las acciones que agentes o personal de protección civil realiza para justamente proteger a la gente. ¿A dónde tendríamos que llamar de entrada, por ejemplo, maestro?
1: 911.
0: Así de fácil.
1: Así de fácil.
0: Todas 911. Las acciones de emergencia, 911.
1: Cualquier situación de emergencia, 911.
0: Todas.
1: Todas.
0: Sí, sí, sí. Y todas que tengan que ver con otros asuntos también, no solamente.
1: Aparte.
0: Aparte. ¿Sí?
1: Aparte.
0: No, se lo comento porque sí, ya ve que de repente entendemos que el 911 nada más es para tales o cuales emergencias o acciones que tengan que ver con otros delitos, con más bien dicho, con delitos, no con protección. Pero qué bueno que usted nos diga que ahí al 911 podemos marcar.
1: Afortunadamente, en Sinaloa tenemos un 911 muy efectivo.
0: Sí, sí.
1: Ha estado funcionando muy, muy bien el sistema.
0: Sí, sí.
1: Tan es así que ya se está tomando de muestra en algunos otros lados.
0: Sí.
1: He estado platicando con gente de otros estados.
0: Ajá.
1: Y pues sí, o sea, han estado tratando de maximizar el uso del 911. Y todo esto es a nivel nacional, o sea, se está tratando de sacar el mayor provecho del 911 para dar atención a la población.
0: Sí, por supuesto, y para que la gente tenga claro también que no es para jugar y no para estar echando por ahí, perdiendo el tiempo o echando mentiras.
1: De hecho, este año ha bajado considerablemente a nivel nacional, más del 40%, los juegos con el 911.
0: ¡Qué bueno, qué bueno!
1: Y eso es buenísimo.
0: Claro.
1: Buenísimo, porque es una esperanza de vida para la demás gente.
0: Por supuesto, maestro. Maestro, está increíble platicar con usted, pero nos tenemos que ir a la pausa. ¿Me acompaña?
1: Claro.
0: Ok, vámonos a la pausa. Yo soy Sandra Martos, está en su programa Contrapeso. Ya sabe usted, las pausas aquí son breves, pero bien interesantes, así que hay que escucharlas también. Ya regresamos.
2: 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Son las 3 con 16 minutos.
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0: Ya regresamos aquí a su programa Contrapeso. Muy interesante el tema con el maestro Marco Antonio Martínez. De verdad es que estoy disfrutando esta conversación, pero a la vez estamos aprendiendo muchísimo porque nos está llevando de la mano a entender todo lo que significa la protección civil, qué acciones se toman dentro de esta actividad de proteger a los ciudadanos, pero también nos está ayudando mucho a entender cómo nos tenemos que cuidar, qué hay que prever, y bueno, siguiendo el tema con él, desde luego, pues yo quiero preguntarle, maestro, a ver, en la pausa hablábamos un poquito acerca de hasta el prever o cómo prever que nos caiga un rayo, no prever el rayo porque ya no está en nuestras manos quizás, ¿no? Pero sí prever que no nos vaya a caer un rayo en esos momentos de lluvias torrenciales, de momentos difíciles, pues cuando se vienen esos estruendos que nada más, ¡ay!, nos asustan y sentimos, ¡ay!, se va a ir la luz, pero no prevemos a lo mejor algunas cosas. Díganos, ¿qué cosas hay que prever y desde qué, desde las más minúsculas, maestro?
1: A partir del año pasado, ajá, se ha incrementado significativamente las tormentas eléctricas.
0: Ajá.
1: Este año han estado a todo lo que dan las tormentas eléctricas.
0: Acá en Culiacán también.
1: En Sinaloa.
0: Sinaloa en general.
1: Aquí en Culiacán lo hemos sentido, pero feo.
0: Sí, sí.
1: O sea, ajá, no estábamos acostumbrados a ese tipo de tormentas.
0: Ajá.
1: ¿Qué es lo que hay que hacer? Porque es muy riesgoso ante una tormenta eléctrica. Ajá. Primero, no usar un paraguas de punta de acero. Segunda, no estar en un campo abierto, en un campo de fútbol, en la mitad del campo de siembra. ¿Por qué?
0: Okay.
1: Porque la descarga eléctrica cae en el punto más alto de alguna planicie.
0: Uh-huh.
1: Y en una planicie, el punto más alto es el ser humano.
0: Ok, sí, sí, porque está o totalmente sea, ahí.
1: Porque estamos totalmente solitos. Ahí, solitos.
0: Sí,
1: nos
0: sí.
1: No resguardarnos abajo de un árbol.
0: Ajá. Fíjese.
1: Estamos en riesgo.
0: Sí, sí, sí.
1: No resguardarnos abajo de un espectacular estructura metálica.
0: Ajá.
1: Resguardarnos en lugar seguro, en lugar que esté totalmente aislado.
0: Ajá.
1: Hablo, en otras palabras, de una casa, de una construcción.
0: Sí, sí.
1: Y sobre todo tener mucho, pero mucho cuidado a la hora, esto no se habla mucho en América.
0: Ajá.
1: Cuando hay tormenta eléctrica, estamos expuestos, si estamos lavando los trastes o estamos en proceso de bañarnos, que una descarga eléctrica entre a nuestra casa por el sistema de tubería y suframos nosotros una descarga.
0: ¡Qué terrible!
1: Ese,
0: ¿no?,
1: es un tema que se da mucho en Europa y se da mucho en Sudamérica.
0: Ajá.
1: Y en México, en algunos lados como en Michoacán, ya lo han sufrido.
0: Ajá, y de repente pensamos, no, eso a lo mejor es una cosa de ideas, a lo mejor sucede en otros continentes, inclusive en otros estados, pero aquí a mí no me va a caer.
1: ¿Cómo me protejo? Me espero 10, 15 minutos de lo que pasa la situación.
0: La situación.
1: Y ya.
0: Sí, sí. Sí,
1: sea,
0: sí.
1: Así de sencillo.
0: Fíjese, maestro, que yo no tenía conocimiento de esto, que aún estando en casa tienes que prever esas partes. A ver, no te laves los dientes en ese momento que tú estás viendo que está una tormenta de esa naturaleza. No te laves las manos, no quieras cocinar quizás en ese momento. Y pues, no bañarse, porque podemos ser ocurrentes. Ay, a lo mejor no me pasa nada, yo sigo con mis quehaceres cotidianos en casa y no me va a pasar nada.
1: Es la creencia.
0: Ajá.
1: Mi casa tiene tubería de PVC. Ajá. No me pasa nada.
0: Órale,
1: no
0: sí.
1: Tiene tubería de cobre. Ajá. No tiene tubería de fierro, de carbón.
0: Uh-huh.
1: Es nueva y la tengo de PVC. Sí, pero el agua es el principal conductor de la electricidad.
0: De electricidad, sí, sí, por supuesto. Maestro, ¿podemos definir, por ejemplo, entre, no sé, una tormenta eléctrica, una lluvia intensa, como, no sé cómo clasificarlas, de tal manera en que podamos sí distinguir? Porque de repente los vemos, escuchamos un rayito, nos asustamos, pero no podemos decir que es una tormenta eléctrica. A ver, explíquenos usted.
1: Empezamos. ¿Qué es lo que vemos primero? Primero empezamos a tener una perturbación.
0: Ajá.
1: Perturbación atmosférica.
0: Ajá.
1: De la perturbación atmosférica empiezan las nubes, empieza todo. ¿Qué es lo que sigue? Tenemos una tormenta.
0: Uh-huh.
1: Esa tormenta sigue en crecimiento.
0: Uh-huh.
1: Sigue una tormenta tropical.
0: Ah, ok. Uh-huh.
1: De la tormenta tropical sigue en crecimiento, alimentándose de del agua, de la temperatura. ¿Qué es lo que sigue? Un huracán.
0: Ok.
1: al alcanzar los 97 kilómetros de velocidad del aire, se convierte en huracán. Uh-huh. Y de huracán tenemos del 1 al 5 de la escala Saffir-Simpson, que son desastrosos.
0: Sí, sí, claro.
1: Eso es, en suma, eso es lo que pasa con las, desde la perturbación hasta el huracán.
0: Ok, maestro. Ahora, hablando de huracanes, sabemos que por ahí se están anunciando y qué bueno que tengamos la oportunidad de tener conocimiento de qué está pasando con nuestro estado de clima, con esta situación climática a nivel nacional, a nivel internacional. Pero usted díganos, ¿qué está ahorita moviéndose plenamente en tema de huracanes? Y bueno, también hablar un poquito de prevención, cómo prever cuando ya tenemos por ahí anunciados ciertos huracanes, no confiarnos, ay, no, está muy lejos, no, dicen que anda por acá en las costas de Los Cabos, pero no nos va a llegar para acá, no sé, díganos usted.
1: Tenemos ahorita, dentro de las perturbaciones que hay, sí, atmosféricas, tenemos el Simón, sí. Este huracán, de acuerdo al Servicio Meteorológico Nacional, de acuerdo a la NOAA de Estados Unidos, ajá, a diferentes patrones de pronóstico, ha estado muy errático. Dentro del Atlas de los huracanes, sí, hay, sí, un Atlas de trayectorias. Uh-huh. Este huracán ha estado bailando para todos lados.
0: Sí.
1: O sea, voy a Tepic, voy a visitar Vallarta, voy a visitar Culiacán, voy a visitar anda por todos lados, ajá, o sea, ajá, anda errático.
0: Sí, sí, sí.
1: Entonces, ahorita
0: lo y eso es normal, maestro, que ande errático.
1: Pues no,
0: ¿que ande buscando dónde llegar o cómo?
1: No tan normal, ajá, sino es por tan cargado que está ahorita el ambiente.
0: Sí, sí.
1: Que está trae esa situación.
0: Sí,
1: no,
0: sí,
1: está muy definido el patrón de llegada.
0: Sí, sí.
1: Afortunadamente aquí en el estado hay un muchacho que ha salido muy bueno. Uh-huh. Está en Protección Civil, ahí con el doctor Roy Navarrete.
0: Ah, ok, el doctor Cerón.
1: Uh-huh. Este muchacho es muy acertado.
0: Ajá.
1: Y va bien, o sea, va bien, muy bien en sus predicciones.
0: Muy bien en sus pronósticos.
1: Afortunadamente tenemos pronósticos.
0: Sí,
1: tenemos,
0: sí,
1: al doctor Juan Espinosa también, que es otra gente de mucha valía en el medio de climas.
0: Ajá.
1: Y todos ellos, más lo que se ha consultado con los americanos, más con México, más la Coordinación Nacional de Protección Civil, pues es el resultado es que está errático.
0: Ajá.
1: Hace rato estaba a 330 kilómetros de Manzanillo.
0: Ajá.
1: Traía una velocidad de racha de 195 kilómetros, moviéndose entre 4 y 6 kilómetros por hora.
0: Uh-huh.
1: ¿Qué quiere decir eso? Que a partir del domingo 11, el 12 y el 13, vamos a tener ya en el estado todo el show, o antes.
0: Ajá.
1: Porque se puede acelerar el proceso del huracán.
0: Ok.
1: Por el cambio climático.
0: Sí, sí, sí.
1: Por eso,
0: sí,
1: es todas las desvariaciones que hay. Uh-huh. Por eso es todas las perturbaciones que hay. Por eso las tormentas de rayos. Por eso las tormentas que hay. O sea, todo se debe a gran cambio por el cambio climático.
0: Ok, maestro, pero hacia Sinaloa tendremos este tipo de perturbaciones climáticas este fin de semana. ¿O hacia dónde?
1: Hacia, licenciada.
0: Ajá.
1: Va a pasar,
0: ajá,
1: de acuerdo a la trayectoria, la más que se ve más acertada, uh-huh, va a pasar bordeando todo lo que es Jalisco, Nayarit,
0: ajá, sí,
1: y
0: sí,
1: de ahí arranca para nosotros, Mazatlán, Escuinapa, Rosero, toda esa parte, pero aquí no es tanto, o sea, el que nos pegue directo, no,
0: uh-huh,
1: porque supuestamente va a seguir de frente, va a pegar en Sonora.
0: Uh-huh.
1: Aquí son las bandas nubosas y la fuerza, uh-huh, del viento.
0: Sí, sí, sí.
1: Eso es lo que nos... Hay otro
0: lo que preocupa.
1: Lo que preocupa.
0: Ajá, sí, claro.
1: Si nosotros ahorita, por la conformación que tenemos, la orografía, con 50, con 30 milímetros de agua, ya estamos
0: Batallando. Sí, claro.
1: Ahora imagínense 150, 200 milímetros de agua que nos caigan.
0: Sí,
1: batallaríamos más.
0: Pero justamente usted decía que tenemos personas en Sinaloa que ya tienen bien claro el panorama y que son personas que tienen conocimiento, expertise, experiencia y que nos van a llevar de la mano, ¿no?
1: Afortunadamente, aquí sí hay una persona que es el director de Protección Civil del estado.
0: Sí.
1: El doctor Roy Navarrete.
0: Ajá.
1: Hace un muchacho muy estudiado, muy estudioso y sobre todo tiene mucha voluntad.
0: Sí, sí, sí, claro.
1: Y le ha echado muchas ganas. Ajá. Uh-huh. Y ha tratado de preparar en exceso a la gente. Y digo en exceso porque no salen de una cuando ya los tienen otra y
0: sí,
1: en otra.
0: Sí, sí.
1: Y eso va a ser el resultado de la población. Va a ser en beneficio de la población.
0: Ajá. Y también se supone, maestro, me lo dice después de que regresemos de la pausa, se supone que vamos a estar nosotros informados, los ciudadanos, o sea, justamente porque eso es prever, ¿no? Para que en un momento determinado no caigamos todos en un error y no nos agarre, como dicen por ahí, en curva. ¿Me lo dice después de la pausa?
1: Claro.
0: Claro que sí, yo soy Sandra Martos, está en su programa Contrapeso. Ya regresamos, pausa breve e interesante.
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3: Son las 3:31.
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0: Ya regresamos aquí a su programa Contrapeso, conversando con el maestro Marco Antonio Martínez, especialista en protección civil, con una amplia trayectoria. De veras que nos enorgullece tenerlo aquí en el programa de Contrapeso, conversar en todo momento con estos temas interesantes. Maestro, muchas gracias.
1: Gracias,
0: sí, gracias por que se dio un espacio y está aquí con nosotros. Y pues estamos tocando tema interesante, el tema de los huracanes. Ya estábamos viendo cómo está la situación, cómo de alguna manera usted nos explicaba, ¿sí?, lo que se avecina, y hablando también de la protección que tenemos que tener los ciudadanos. O sea, hasta dónde nosotros tenemos que ser parte de esta prevención, que tenemos que corregir, por dónde le tenemos que dar, cómo tenemos que cooperar, porque de repente, pues Protección Civil tiene su actividad, tiene su responsabilidad y buscan apoyarnos. Pero los ciudadanos, ¿qué parte tenemos que enfrentar?
1: En este caso se recomienda, licenciada, primero tener la clásica mochila de emergencia.
0: Ándele, sí, sí.
1: En la cual, en nuestra mochila, ¿qué vamos a poner? Medicinas que tomen nuestros parientes o nosotros, nuestros documentos importantes guardados en una bolsa de plástico sellada, y si una lámpara de pilas, un radio de pilas y poca ropa para cualquier cambio, o sea, un cambio. No hacer la maleta completa, no, una mochila de emergencia.
0: Ajá.
1: Con esos básicos.
0: Sí, sí, sí, sí.
1: Ya con eso ya la hicimos.
0: Sí.
1: Porque si tenemos que evacuar nuestro lugar de origen, nuestra casa, ya llevamos lo indispensable para poder subsistir.
0: Sí, sí, movernos a otro lado.
1: Movernos a otro lado, tener nuestras medicinas y un cambio de ropa.
0: Ajá.
1: Lo que se clarifica la situación.
0: Ajá.
1: Ahí ya vamos de gane.
0: Sí,
1: otra,
0: sí.
1: Estar muy atentos a los informes de la autoridad.
0: Sí, claro.
1: No hacer caso a rumores. Estar atento a la información oficial. Eso es básico para acatar indicaciones.
0: Claro.
1: Si yo vivo en un lugar que es sujeto a inundación y viene la autoridad y me dice, vamos a evacuar, hay que hacer caso.
0: Hay que obedecer, sí,
1: porque
0: sí.
1: Va de por medio nuestra vida.
0: Sí, sí, claro.
1: Entonces, en ese tipo de situaciones hay que hasta ayudarles, saco a toda mi familia y vámonos.
0: Ajá.
1: Otro punto, conocer nuestro refugio. ¿A dónde me voy si tengo yo algún problema?
0: Sí, claro.
1: ¿A dónde puedo llevar a mi familia? Ajá. Estoy segura. Hay una lista de refugios.
0: Sí, sí.
1: Temporales que tenemos en la ciudad, en todas las ciudades.
0: Ajá.
1: Tanto en Mochis, en Mazatlán, aquí en Culiacán, ya están publicados los refugios temporales. Para si uno ve que está uno en situación de riesgo, pues, ¿qué es lo que hago? Me voy con mi familia a un lugar seguro y no los expongo.
0: Ajá. Maestro, habla que usted de estas listas que están publicadas, ¿solo en las redes? De los diferentes espacios para que llama usted refugios.
1: Protección Civil de cada municipio.
0: Ajá.
1: Ya publicó sus listas.
0: Así.
1: Y el propio Instituto Estatal de Protección Civil del Estado proporciona todas las listas de todos los refugios del estado.
0: Okay, sí, pero ya está dado,
1: ya están publicadas.
0: Ajá. Entonces cualquiera de nosotros puede checar, no sé cómo checar.
1: Hablar a Protección Civil de mi localidad, preguntar. Ajá. Por mi refugio.
0: Ándele, ya sería en el momento.
1: Que me lo manden por WhatsApp, que me lo manden por
0: Exacto, sí, sí, sí. Okay, porque ya a través de los medios de comunicación tradicionales que les llamamos, que no son tanto las redes, las plataformas, etcétera, siento yo que hay menos comunicación sobre estos temas, que debiéramos tenerlos. Y yo agradezco mucho a usted por estar aquí y apoyarnos. ¿Cómo ve usted?
1: Es que nos hemos confiado, licenciada.
0: Sí, a ver, díganos.
1: O sea, nos hemos confiado mucho de que, como le comentaba, don Internet, o sea, el Internet nos va a solucionar todo el asunto. Debemos de poner nosotros, como sociedad, como miembros de una familia, como titulares de una familia, debemos de poner de nuestra parte el cuidarnos, el prevenirnos y prevenir a nuestra familia.
0: Sí, sí, sí. Yo creo, maestro, con todo respeto lo digo, necesitamos en este tiempo más campañas de prevención en ese sentido, ¿no? De conocimiento, que nos lleven a tener claro el panorama en cuanto a qué hacer en momentos así de una catástrofe, de una emergencia, sí, justamente de prevención en un momento de huracanes. No sé cómo lo vea usted.
1: Pues sería deseable, licenciada, porque sí, nos falta mucho.
0: Sí, sí.
1: Nos falta mucho a nivel república.
0: Ajá.
1: Se ha hecho un gran esfuerzo.
0: Ajá.
1: Laura Velázquez, que es la coordinadora nacional, gran mujer que ha puesto todo el empeño en hacer un excelente trabajo, pero falta mucho.
0: Sí, claro.
1: O sea, lamentablemente, en tantos años que llevamos con lo de la protección civil, y todavía siento a veces que estamos en pañales.
0: Sí, ¿verdad?
1: Nos falta mucho para tener una verdadera cultura de la protección.
0: Sí.
1: De la prevención.
0: Sí, exactamente. Y eso tendría que empezar entonces desde la educación, desde las aulas, maestro.
1: Desde las aulas.
0: Sí, ¿verdad?
1: Desde la casa. O sea, ya afortunadamente sí ha permeado en algunas casas.
0: Sí, sí.
1: Ya el niño ya sabe qué hacer, qué no hacer, cómo cuidarse. No me acerco a la olla cuando está mi mamá poniendo el café.
0: Ajá.
1: Cosas de ese tipo. Pero muchas otras cosas no.
0: Uh-huh. O
1: sea, y sí nos falta mucha prevención.
0: Sí, sí. Y tener mucho más conciencia. Sí, al tener la conciencia siento yo que vamos a buscar prever. Pero mientras como que no nos caiga el 20 y pensamos que todo lo podemos controlar quizás o lo podemos nosotros mismos resolver, no estamos pensando en que hay que prever.
1: Maestro, ¿qué es la base?
0: ¿Qué es la base?
1: La prevención es la base.
0: Por supuesto, maestro. Maestro, es bien interesante decirle de nueva cuenta a nuestro público, al público de Contrapeso, sí, esa mochila que tienen que tener lista. Me gustó mucho, créanme que me gustó mucho. Yo creo que es importante que le podamos de nuevo decir al público acerca de esta mochila, qué tiene que contener y que la tengamos siempre a la mano. A ver, maestro, es que pareciera que es como decir, ay, ¿cómo se les ocurre pensar que yo voy a tener por ahí a la mano una mochila con estas cosas si no se necesita, nomás me va a estorbar? ¿Sí me explico? Como que no le damos importancia, maestro. Yo quiero que usted le diga a la gente qué tan importantísimo es eso.
1: Súper importante el tener la mochila.
0: Sí, sí, sí.
1: ¿En qué guardo mi mochila?
0: Ajá.
1: Primero, las medicinas,
0: sí,
1: que
0: sí,
1: tome
0: sí.
1: Yo, que tome mi esposa, que tome mis hijos, que tome mi mamá, la suegra.
0: Ajá.
1: Eso es lo primero.
0: Uh-huh.
1: Segundo, documentos básicos.
0: Ajá.
1: En una bolsa de plástico y sellada.
0: Sí, por supuesto.
1: ¿Por qué? Por en caso de que se vaya a mojar o algo, que no les pase nada. Tercero.
0: ¿Están ahí las escrituras de la casa, pues?
1: Documentos básicos, la factura del carro.
0: La factura del carro, las actas de nacimiento, aunque ya es más fácil sacarlas, pero de todas maneras.
1: De todas maneras.
0: Ajá.
1: Una muda de ropa.
0: Ok.
1: Y mire, con eso ya tenemos nuestra mochilita y vámonos a un lugar seguro, al refugio o a algún lugar que nos indique la autoridad.
0: Sí, sí.
1: Ajá. Se oye fácil,
0: uh-huh.
1: Pero muchas veces no lo hacemos.
0: Sí, exactamente. No le damos importancia.
1: No le damos importancia y eso es lo que nos hace falta.
0: Por supuesto.
1: Que pongamos de nuestra parte en tener nuestra mochilita lista para en caso de.
0: Por supuesto, maestro. Y qué bueno que se lo repetimos al público. Hay que repetirlo. Yo creo que es muy interesante y es muy bueno aplicar esa técnica de pedagogía que es la técnica del disco rayado. En aquellos tiempos, 80s, 90s, se utilizaba mucho en la educación. Y entonces nos lo repetían y nos lo repetían, pero mire qué bien se nos grababa.
1: Claro, no había de otra.
0: ¿Verdad? Sí, claro, maestro. Quizás no había de otra, pero creo que nos quedaban más grabadas las cosas. Y hoy en día, pues, las cosas son como muy volátiles. Quizás las nuevas generaciones estén pensando distinto a nosotros y todo se les haga más fácil, todo lo vean que es más práctico, no quieran batallar con nada y de repente pierdan esa línea que nosotros también hemos tenido. ¿Verdad, maestro?
1: Tiene razón.
0: Ok. Maestro, también vamos diciéndole a la gente cómo también hay que cuidar la ciudad. Tenemos una ciudad hermosa y en cualquier parte de la República y nuestro estado, pero de repente nosotros mismos somos responsables de esas terribles inundaciones porque
1: claro,
0: no cuidamos.
1: Claro.
0: Hay que decirle eso
1: El primer responsable.
0: Ajá.
1: De que haya una inundación.
0: Sí.
1: Es el ser humano.
0: Ajá.
1: Es el habitante de la ciudad.
0: Sí, claro, claro.
1: ¿Por qué? Porque es el primero que tira basura. me ha tocado encontrar en diferentes partes de la República. No hablo solo de Culiacán.
0: Sí, claro, claro.
1: No hablo de Mazatlán. Uh-huh. No hablo de Chihuahua. Uh-huh. No hablo de Laredo. No, en diferentes partes de la República, en Veracruz, me ha tocado ver hasta desde estufas, colchones, carros.
0: Wow, sí.
1: Carros.
0: Carros.
1: En el drenaje.
0: Wow, o sea, sí.
1: De los canales.
0: Nombre.
1: Y luego nos quejamos de que ya se nos tapó el drenaje,
0: sí.
1: Ya no, ya subió un metro el agua, uh-huh. Pues sí. Uh-huh. Ciudad de México.
0: Sí, sí.
1: Su principal problema que tiene es la basura, uh-huh. Se les tapa el drenaje y luego lo que es el viaducto periférico, todo.
0: Sí.
1: 50, 60 centímetros mínimo de agua.
0: Sí, sí.
1: Ahí tienen que ir los bomberos corriendo a destapar drenajes, a sacar basura, los Bactor.
0: Claro.
1: Nosotros deberíamos de poner con tantito de nuestra parte el no tirar basura. El tirar basura de veras es
0: lo peor que podemos hacer.
1: Peores cosas que se nos puede pasar en nuestra ciudad, en cualquier ciudad.
0: Por supuesto, maestro. Maestro, nos tenemos que ir a la pausa, ¿sí? Y al regreso, pues se va a quedar, ¿qué cree? En manos del ingeniero. ¿Qué le parece? Porque su servidora se tiene que retirar, pero me da mucho gusto haber estado con usted en esta conversación. Y yo sé que ahorita va a cerrar el programa con el ingeniero Juan Carlos Pérez, que ya han estado también conversando juntos en otras ocasiones. Pero yo de veras muy agradecida con su presencia.
1: Al contrario.
0: Bueno, vámonos a la pausa. Gracias, maestro.
1: Gracias a usted, licenciado.
0: Al contrario. Yo soy Sandra Martos, está en su programa Contrapeso. Ya regresamos.
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3: Son las 3:46.

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8: Pues como dijo la licenciada Sandra Martos, estamos de regreso. Entré al relevo por unos minutos en esta charla tan interesante con el maestro Marco Antonio Martínez. Y si estás encendiendo en estos momentos tu radio, te queremos decir que estamos hablando sobre temas de protección civil. Y protección civil es para que te protejas, para que protejas a los tuyos, para que nos protejamos como ciudadanos. Y el maestro Marco Antonio Martínez, especialista en la materia, nos está dando consejos muy importantes que en este momento vamos a seguirlos extendiendo para que nadie se quede sin recibir instrucciones precisas de qué hacer. Ahorita nos decía el maestro Marco Antonio que le preguntábamos que si, ¿cuáles son las partes más vulnerables aquí en la ciudad donde nosotros como ciudadanos incurrimos en fallas que a la postre se van a convertir en peligro para nosotros? Y quiero darle el micrófono para que él nos exponga eso que nos decía ahorita en los centros de trabajo. Adelante, maestro.
9: Gracias. Precisamente estamos platicando ahorita sobre el caso de los simulacros. Todas las empresas, las industrias, las oficinas, por ley, tienen que efectuar 2 simulacros al año. Sinaloa va a la par de muchos otros estados y en ocasiones a la cabeza.
8: ¿Simulacros de qué más?
9: Simulacros de evacuación.
8: De evacuación.
9: En materia de protección civil.
8: ¿Y los simulacros aplican para incendios, para terremotos, para todo?
9: Para cualquier situación de riesgo.
8: Ok.
9: Aquí el tema es que muchas veces me he dado cuenta de que dichos simulacros sí los practican, pero sin embargo no con la seriedad que se debe. Muchas veces se practica el simulacro, pero como pues si fuera la hora social, sí, la hora del recreo, la hora de este,
8: la hora de presumir, de tomarnos la foto,
9: la foto, la selfie.
8: Sí.
9: Yo aquí se invitaría a la propia sociedad a que le pusieran más énfasis. ¿Por qué? Porque un simulacro bien hecho es una situación apegada a la realidad que en caso dado nos puede servir ¿para qué? Para salvar nuestra vida y la de los demás.
8: Fíjese que a mí me ha tocado ver, digo, yo creo que todos lo hemos visto, que uno de ellos es el día, el 19 de septiembre, supongo, ¿verdad? Que cuando todo mundo practica, un simulacro, o al menos eso es lo que me ha tocado ver. ¿No nos estamos refiriendo a lo mismo, maestro?
9: No, el 19 de septiembre le llamaron Día de la Protección Civil, porque fue el sismo en la Ciudad de México.
8: Okay.
9: Yo difiero de ese día. Para mí, en lo personal, muy personal, no es el 19 de septiembre el Día de la Protección Civil. Para mí el Día de la Protección Civil es el 6 de mayo. ¿Por qué? Porque el 6 de mayo de 1986 fue cuando se publicó el decreto, las bases del Sistema Nacional de Protección Civil. Ahí fue cuando nació la Protección Civil. No nació el 19 de septiembre. Pero bueno, ese ya
8: eso fue lo que detonó el colmo de la realidad y nos llevó a desembocar en que esto se legislara y se quedara instituido en el país. Así es, ¿verdad?
9: Pues sí, pero yo difiero ahí en ese aspecto.
8: Ok. Sí. Sin embargo, ahorita la Protección Civil, nosotros la vemos a lo mejor como ciudadanos, no nos damos por enterados que está ahí, que existe la Protección Civil. Solamente nos acordamos cuando viene la emergencia, viene la necesidad. Y nosotros como ciudadanos, aquí en Culiacán, me voy a enfocar aquí en Culiacán, ¿cómo nosotros hacemos más grande el problema como ciudadanos culiacanenses? Yo sé, usted no es de Culiacán, maestro, o sí es, no es, ¿verdad?
9: Yo no nací en Sinaloa.
8: No sé muchas partes del mundo, eso sí lo sé.
9: Pero llevo casi más de 20 años viviendo en Culiacán.
8: Nos conoce al pie de la letra, ¿no? Yo como culichi, yo veo, por ejemplo, y ahí va para los que viven en la zona de Barrancos, la calle de Los Empaques, que es una calle que de un lado hay muchos lotes, baldíos. La gente como que ve, no sé en dónde lo lee, que dice basurero, tire su basura aquí. Y la gente va y la tira de una manera descabellada. Pero no debe ser el único punto en la ciudad. Debe haber otros puntos que también son peligro, porque a la postre ocasionan todo lo que usted ha venido diciendo en este programa con la licenciada Sandra Martos.
9: Lamentablemente hay muchos puntos. Ni siquiera ya puntos, sino donde sea.
8: Ok.
9: Vengo en el carro, saco la bolsa llena de basura y la aviento. A donde caiga. Si es en la Pedro Infante, si es en la Cumate, si es, a donde caiga, ahí va el bolsazo.
8: Sí.
9: Eso sí bien me va. Y de ahí para el real, o sea, es lo que lamentablemente ahí sí nos falta poner de nuestra parte como sociedad, el tratar de ayudar a la autoridad y ayudarnos a nosotros mismos, sí. Sobre todo a nosotros mismos, evitando ensuciar la ciudad. Hay un dicho japonés que dice, la ciudad limpia no es
8: la que más se barre, sino la
9: que menos la ensucia.
8: Exactamente. Pues qué importante es lo que nos dice. Yo como ciudadano sí veo que nos hace mucha falta esa cultura de prevención, cuidando nuestra propia ciudad. Vemos con respeto los que se dedican a los yonques, pero hay yonques en la ciudad que tienen la bodega en la banqueta y se llenan de cacharros, de todos los focos infecciosos que habidos y por haber. Y de repente la autoridad pues es insuficiente para estar controlando todo eso. Yo creo que aquí debe haber una autorregulación como ciudadano. Y no sé si la Protección Civil viene considerando esto, maestro.
9: Es un tema que no está... Sí y no. O sea, sí se debe de legislar sobre el uso y destino de los yonkes. Porque puede pasar 5 o 10 años y ahí sigue la chatarra.
8: Sí.
9: Hay estados ya en México que a los 3-4 meses no hiciste la gestión y todo, te lo expropio, pasa a poder del municipio, se vende y para reparar el daño, o para lo que sea, pero no se tiene ahí los grandes depósitos de años y años, como nos pasó con las grúas aquí en la costerita.
8: Sí.
9: Carros que tenían 10 años ahí, 15 años y todavía... Y hasta tenían raíces ya los árboles, los carros como árboles.
8: Sí, qué lamentable que como ciudadanos de repente nosotros seamos los causantes de nuestras propias desgracias a veces, ¿no? Vemos las alcantarillas en la ciudad que a veces están tapadas, por lo mismo que usted decía ahorita, las bolsas. Yo tengo por ahí un lugar que tiene un terreno amplio y lo limpio en estos tiempos cada semana, pero cada semana me encuentro una bolsa con un gato muerto, cosas de esas que uno tiene que limpiar porque parece que los está invitando a uno a tírame la basura aquí, ¿no? Ahora, ¿tenemos suficiente parque vehicular para recoger, bueno, no es parque vehicular, infraestructura para recoger, recolectar la basura aquí en la ciudad, maestro?
9: Actualmente

0: Claro.
1: Y si no lo tienes limpio, yo, autoridad, voy, lo limpio y te cobro.
0: Claro. Finalmente vas a venir conmigo tarde o temprano.
1: Tarde o temprano. Y te lo voy guardando aquí en tu cuenta. Y con eso nos evitaríamos plagas, nos evitaríamos incendios, muchas cosas.
0: Vandalismo.
1: Vandalismo, la inseguridad, o sea, muchas cosas nos evitaríamos. Ese sería uno de los puntos deseables.
0: Pues qué bueno que los regidores de la ciudad pudieran aplicarse en necesidades como estas, ¿no? Y que pudieran primero regular a nivel municipio y si se puede legislar a nivel estado, pues qué importante sería esto. Maestro, un último mensaje a nuestra audiencia antes de retirarnos y escuchar una última instrucción que nos pueda dar en estos tiempos.
1: Primero, que estén atentos, por favor, a las autoridades. La recomendación oficial de Protección Civil para el caso de los huracanes. Hagan caso y hay que estar atentos. Y sobre todo, no se expongan, no expongan a sus familias y a cuidarnos todos.
0: Muy bien, nada de que me voy a ir a la playa ahora el domingo en la tarde. Porque es el colmo. Muchas gracias, maestro.
1: Al contrario, muchas gracias.
0: Marco Antonio Martínez, gracias por su tiempo, por su experiencia y por compartir esa sabiduría con nuestra audiencia. Y también gracias a la licenciada Sandra Martos, que es quien provoca que este tipo de charlas se lleven a cabo en pro de nuestra ciudadanía. Por eso es contrapeso, la otra cara de la moneda. Y a nuestro querido auditorio, pues queremos desearle un feliz fin de semana. Cuídese mucho. Pues hay anuncios de que andan unos huracanes ahí coqueteando en el Pacífico. No se confíe, más bien vamos poniéndonos atentos a las instrucciones de las autoridades, como nos acaba de decir el maestro Marco Antonio Martínez, y le deseamos un bonito fin de semana. Cuídese mucho, y nos vemos por aquí con el favor de Dios el próximo lunes. Gracias, hasta pronto, Dios le bendiga.
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4: Son las 4 con un minuto.
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8: A las 4 en punto, esta es la información. Dos internos murieron este viernes durante una nueva riña en el penal del Castillo en Mazatlán. El hecho ocurrió un día después de otro enfrentamiento que dejó 10 personas muertas y 16 heridas, entre ellas una menor de edad que visitaba a su padre. Ante la violencia registrada, la gobernadora Graciela Domínguez anunció una reunión urgente para revisar la seguridad del penal. Culiacán puso en marcha un operativo preventivo por el huracán Simón con 600 elementos y 25 refugios temporales. Se esperan lluvias fuertes entre el sábado y la madrugada del domingo, por lo que las autoridades pidieron a la población no cruzar arroyos y mantenerse informada. El priista Noé Heredia propuso duplicar el número de policías municipales de Culiacán, aumentar sus salarios a 25,000 pesos mensuales y reforzar la vigilancia en las colonias. También planteó supervisar a los mandos de seguridad con evaluaciones y participación ciudadana. La temperatura en Los Mochis es de 35 grados, en el puerto de Mazatlán es de 31 grados y en la capital del estado es de 35 grados. 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

0: Son las 4 con 16 minutos.
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0: Son las 4 con 30 minutos.
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0: Son las 4 con 46 minutos.
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0: Son las 4:59.
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3: A las 5 en punto, esa es la información. La dirigente del PAN en Sinaloa, Wendy Barajas, exigió investigar los hechos violentos en el penal de Mazatlán, que dejaron 12 muertos y 16 lesionados. Según las cifras que citó, cuestionó las fallas de seguridad y advirtió que construir un nuevo penal no resolverá el problema sin investigar posibles actos de corrupción y deslindar responsabilidades. La presidenta Claudia Sheinbaum anunció que el gobierno federal y Sinaloa reforzarán la seguridad en los penales tras la riña en el centro penitenciario del Castillo en Mazatlán que dejó personas fallecidas. Además, informó que ya se investigan las causas del enfrentamiento. La diputada Tere Guerra se registró para buscar la coordinación municipal de Morena en Culiacán. Señaló que la ciudad necesita mejorar la seguridad, recuperar la tranquilidad y atender problemas de servicios públicos como drenaje, alumbrado y mantenimiento de calles. La temperatura en Los Mochis es de 33 grados, en el puerto de Mazatlán es de 31 grados y en la capital del estado es de 33 grados. 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Para TM Noticias, Cielo Neris en punto.
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